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1: Che, pero ¿cómo estamos para una polquita, no es? ¿Un bailongo?

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0: estudiar, no solo en la capital.
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0: Muchas gracias, muchas gracias.
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6: Una historia empieza y otra se termina. Una que se queda y otra que camina. Pero la que muere no es la que se olvida, aunque se pretendan memorias vencidas.

narices queridas y los ojos llenos de agua contenida y un porqué gigante buscando familias y madres de tierra venciendo su herida.

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Temblando, con el frontal partido por el marrón, por el marronero, cae sobre sus costillas pesada como un mundo la res. Cae con estrépito, de bruces sobre el cemento, balando al descuajarse su osamenta, ya solo un pobre costillar enorme, ya solo pobre cuero y sangre, media tonelada de huesos astillados, hincados en toda esa vida, temblorosa y atónita. Ahí se va alzando, como un pesado pingajo, atrapada por la pata por un gancho que le salta arriba, que la alza por un ojal abierto en el garrón de un cuchillazo en plena estupidez sentimental, en plena media tonelada de monstruoso dolor incomprensible, absurdo, balando, plañidera y tonta, como un escarabajo que no piensa, mientras medita lentamente por qué duele tanto, y por qué duele qué parte de quién, que es ella misma, la res, abierta al descuartizamiento atroz por todas partes, que nunca habían dolido. Y que eran tantas partes, tan extensas, y que pastando nunca habían dolido, haciendo leche, esperma, músculos, crin y cuero y cornamenta viva, que eran la vida misma manando hacia sus adentros, vibrando tiernamente como un sol cálido hacia sus adentros, y nunca habían dolido. Ya está colgada. Las patas delanteras se enderezan, se endurecen y avanzan hacia adelante y hacia arriba, implorantes y fatalmente rígidas, rematadas en cortas pezuñas que hace un instante amasaban el barro del corral, el estiércol de otros 100 válidos, dinosaurios del siglo de las máquinas, nacidos para morir de un marronazo. Ahora ya es carne azul, colgada en la heladera. Uruguay for export. Aquella res, que murió de un marronazo, cayó y tembló todo el frigorífico. Aquella otra res, que recibió el marronazo en plena frente, de dos dedos de espesor, mientras entraba al tubo desconfiando porque allí no había pasto, alcanzó a comprender que había otra res delante, balando, que ya se la llevaba el gancho, y cayó detrás también, y el cemento tembló bajo esos huesos. Aquella otra res, que esquivó el marronazo y que cayó también, con un ojo reventado y una guampa partida, deshecha, también cayó y tembló la tierra, tembló el marrón, tembló el marronero. La res murió temblando, de dolor y de miedo, de un marronazo, en plena frente. For export.

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0: Muchas gracias.
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Le pusimos el nombre, pero podía llamarse de cualquier manera. Con esta canción le decimos gracias, lleguen en paz a vuestros hogares y que la naturaleza y la vida y los santos y demás deudos repartan suerte para todos. Y no olvidar que detrás de un hombre hay una gran mujer, y detrás de esa gran mujer, la esposa.

0: Muchas gracias y buenas noches para todos. Gracias, gracias. Muchas gracias.
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3: 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Para eso estamos, para ayudarle a que usted salga adelante sin importar que su problema sea grave o difícil. Nosotros tenemos el conocimiento, los secretos, las ayudas, y usted va a ser el beneficiado o beneficiada que va a encontrar realmente la solución a su problema. Tengo un mensaje que nos lo escribe la señora Analía. Pobrecita, qué mujer para sufrir en esta vida. La verdad que no es justo. Ha tenido pérdida de hijos, ha tenido que enterrar a sus hijos, ha tenido dolencias insoportables, ha tenido operaciones en las que la recuperación ha sido muy difícil, ha tenido cantidad de problemas, se ha encariñado con animalitos y se le han muerto. La verdad que no sé usted, madre, cómo está en pie de tanto sacrificio, de tanto lucha, de tanto sufrimiento. Usted, la verdad, es que de esas personas que uno tiene que admirar por el sacrificio, por el esfuerzo, por la lucha diaria, por la supervivencia. Y eso es algo emotivo, algo que realmente yo la felicito de corazón. Me gustaría, madre, que realmente usted me visite, porque yo quiero conocerla, quiero ayudarla, quiero que tenga un cambio, quiero que tenga paz, tranquilidad. Y la palabra paz encierra muchas cosas, desde quitarle todas las dolencias de su cuerpo, desde curarle todos los malestares físicos, los dolores de la pierna, de la cadera, de la columna, hasta calmarle la angustia por las pérdidas que ha tenido, porque eso hay que saberlo superar. No es que solo el muerto al hoyo y el vivo al baile, con todo respeto, pero yo sé que usted entiende lo que le estoy diciendo, justamente al darle a entender de que las pérdidas hay que saberlas asimilar. Y en este tipo de cosas, usted ya ha sufrido demasiado. Realmente necesitamos ayudarla, que salga adelante, que tenga paz, calma, tranquilidad. Dios la bendiga, queda en cadena de oración y seguiremos sacándola adelante lo más pronto posible. Buena suerte, señora, y la espero en mi consulta. Tenemos otro mensaje que nos lo escribe el señor Gabriel. 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Esto hay que curarlo lo más pronto posible y abrir los caminos para que la suerte en el amor vuelva nuevamente a estar unido usted a su pareja. 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
6: Tenemos un caso delicado que se retiró, se extrajo, se limpió del cuerpo una influencia negativa impresionante. Hacía mucho tiempo no veíamos un mal tan grande y gracias a Dios, a través de una cura, logramos liberar un cuerpo de una influencia extraña que prácticamente estaba llena de coagulaciones y bichos y suciedades que se estaban formando en la parte intestinal del organismo. Madrecita, ¿cómo se siente después de esa limpieza?
7: Y me siento mejor.
6: Gracias a Dios, porque el solo hecho de descontaminar cualquier impureza ayuda a que el cuerpo se sienta mejor. ¿Cuántos años tiene usted?
7: 75.
6: Bueno, y dígame una cosa, ¿usted no le parece injusto 75 años de lucha y recién después de 75 años encontrar una cura con tanto sacrificio? Es delicado, ¿verdad?
7: La verdad que sí.
6: Ahora, yo veo que muchas veces pasa que el estar mal, uno cree que está bien, pero se acostumbra uno a vivir mal sin saber las cosas que puede llegar a tener por dentro del cuerpo, desde materias descompuestas, pudriciones, daños, brujerías, infecciones, suciedades, porquerías y hasta bichamenta, cosas desagradables. ¿Alguna vez usted en su vida vio o comprobó ese tipo de mal?
7: La verdad que no.
6: ¿Nunca le habían mostrado un daño?
7: No, la verdad que no.
6: ¿Está conforme con la cura? ¿Se siente
7: mejor? La verdad que sí, la verdad que sí.
6: Démosle gracias.

0: 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Nos consultan: mi madre tuvo 9 hijos, yo soy el cuarto. Antes de mí falleció una niña en el vientre. Me dijeron que eso es malo para el que nace después, pero nunca me explicaron por qué. Me gustaría tener una respuesta sobre ello. Mi estimado amigo, hay un misterio sobre las partes del cuerpo, pero que tiene que ver con la misma mortandad. Es decir, durante un proceso que no es de sanación, sino de mortandad mismo, la placenta recibe algo que por lo general posa como una frialdad, frío del mismo muerto. Esto, cuando le sacan ya del vientre todo esto, no es una placenta normal, es una placenta aún más, digamos, como la hiel, como más pálida, como algo más, digamos, frío. Precisamente allí posa sobre eso ello. Pero eso lo usan para trabajos. En el caso suyo, usted nace después nuevamente en un vientre que se supone que está bien, pero en realidad viene a ocupar un lugar, y esa es la parte negativa de lo suyo. Hay cosas que pesan y cargan sobre esto como si fuera un trabajo. Aclaro, usted no, nadie le ha hecho ningún trabajo, es simplemente que realmente hubo algo muerto allí. Nada más es eso, no se preocupe, hay una descarga que se hace para eso, pero se emplea una curación espiritual. Pero no es que tú vayas a nacer con problemas por eso. No le metamos más misterio a lo que no lo tiene. Quédese tranquilo. 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
0: Tenemos otra consulta, Mirta de 55 años y Gustavo de 59 años. En esta etapa de nuestra vida, lo único que buscamos es tranquilidad. No sé qué pasa que nunca podemos estar tranquilos, nos aparecen problemas de la nada. Señora Mirta, señor Gustavo, gracias por su mensaje. Cuando hay algo negativo en el entorno, van a aparecer cosas negativas. Ustedes no tienen un brillo de suerte.

0: fuerte y entre ustedes, en vez de atraerse positivamente, están chocando y esa energía de ustedes ya no se aguanta, no se soportan. Usted no me lo dice en su mensaje, pero ya duermen en camas separadas, no se entienden, no se cuadran ni para la hora del desayuno y mucho menos ni siquiera se saludan en las mañanas cuando se ven. Algo pasa que ya prácticamente se erosionó la vida pasible del hogar. Y cuando la vida familiar es así, pues ya básicamente ustedes ni para acá ni para allá. Hay que luchar realmente por esa unión. Si usted quiere volver a enamorarse de su pareja, quieren tener un brillo, quieren salir adelante como pareja, mejorar realmente, consúlteme los dos. Hay tratamiento, hay ayuda y curación alternativa para descargarse esas malas vibras. No le hablo de descargarse de trabajos, de magias negras, ni de maldades, ni esas cosas. No es así lo que a ustedes les afecta, pero sí son una cantidad de malas vibras, de enojos, de frustraciones, de rabias que tiene el uno hacia el otro, que necesitan liberar toda esa tensión que está destruyendo la parte familiar. Consúlteme.
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4: Madre, ¿cómo me le va?
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5: Sí, me acuerdo.
4: ¿Qué sentía antes?
5: Me sentía muy mal. Empecé a venir a esto, acá, y gracias a Dios, o sea, he salido adelante. Ah, como estaba, pues, bien, bien, bien.
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4: ¿Cuántos años tienes?
6: Espiritual.
5: 74.
4: Bueno, y a sus 74, muchos dolores de cadera, piernas. ¿Qué era lo que sentía?
5: Y me sentía mal en el sentido de las piernas, tuve mucho accidente, me tiraban cosas a la puerta de mi casa, yo no molesto a nadie, pero me aparecían cosas.
4: ¿Vio la sanación acá?
5: Sí, muy, muy mejor, muy bien. Y sigo yendo por mi fe y a seguir. Hay que tener fe. Sin fe no somos nada.
4: Gracias por tus palabras. Dios te bendiga. Muchas gracias, madre. Bendiciones. Mucha suerte.
5: Gracias. Bueno, pero muchas gracias a usted. Le agradezco de todo corazón.
0: El campo energético que rodea a todos los seres vivos es una energía que, aunque es invisible, se puede percibir. A esto se le llama aura. Existen estados de bajón, negatividad, nervios, angustias, como exaltación, alegría y todo tipo de sentimientos y sensaciones, emociones que el ser humano siempre conlleva. 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El resentimiento es una de las cargas nocivas que más destruyen a una persona. No le permiten evolucionar conscientemente ni lograr la superación personal. No encontramos paz ni siquiera con nosotros mismos. Nos bloqueamos, nos cerramos tanto mentalmente porque no queremos nada con nadie y no logramos dar acceso a un paso de algo positivo. Ese mismo resentimiento destruye familias, hogares y personas. Pero usted, que se bloquea tanto, que no ve esa lucecita, brillo de esperanza, recuerde que todo lo oculto y negativo que le afecte a su vida, lo debe liberar y lo debe descargar. Porque siempre estará renuente a las energías negativas. Es importante retirarnos de todo pensamiento triste, de todo fracaso, de toda enfermedad, de toda negatividad que daña no solo su mente, sino su corazón. Y ese resentimiento que odia a los demás o que simplemente le genera una mala energía en todo lo que usted hace, lo va a llevar totalmente al fracaso. 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Nosotros liberamos de ataduras, descargamos males, retiramos daños. Sabemos sanar un cuerpo que está enfermo de una enfermedad oculta, de un mal o de una energía negativa. 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Compasión. Enamórate de la vida, no te quedes en el karma porque vas a generar aún más tristeza. Que lo bueno, lo bonito y lo mejor del universo les suceda siempre.
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0: Recuerde que la fe es la base fundamental de nuestras propias convicciones hacia Dios, y esa fe se imprime en todo lo que hacemos, en nuestro ser, en la voluntad, en los propósitos y designios para salir adelante. Le pedimos que aliste el vasito con agua, vamos a hacer la oración bendita.
7: Te purifico, criatura de agua, en el nombre de Dios Padre Omnipotente, y por virtud del Espíritu Santo, a fin de que te conviertas en agua bendecida para ahuyentar, expulsar a el mismo enemigo, por virtud del mismo Señor nuestro Jesucristo, que ha de venir a juzgar a los vivos y a los muertos. Dios, que para salud del género humano Pusiste la mayor parte de tu sacramento en las sustancias de las aguas. Atiende propicios nuestras invocaciones y a este elemento preparado con diversas purificaciones. Infunda la virtud de su bendición. Recibe el afecto de tu divina gracia para arrojar los demonios. Se aparten todas las acechanzas del enemigo oculto para que la salubridad pedida por medio de la invocación, tu santo nombre, se vea libre de toda impugnación. Amén.

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1: De mañana muy temprano en Internacional, 5:28 minutos. 5 de la mañana, 28 minutos. A esta hora, según el Instituto Nacional Uruguayo de Meteorología, en Rivera tenemos una temperatura de 12 grados una décima. Soplan vientos del sector este a 2 kilómetros. La presión es de 1013 hectopascales. Humedad alta, 90%. La visibilidad es de 5 kilómetros. Para hoy sábado, la temperatura máxima será de 18 grados. La mañana se presentará con cielo nuboso y cubierto, con precipitaciones y tormentas aisladas, nieblas y neblinas. A la tarde-noche, nuboso, cubierto, precipitaciones aisladas, baja probabilidad de tormentas, neblinas y bancos de niebla. Los vientos estarán soplando del sureste al suroeste entre 10 y 30 kilómetros la hora. Mañana domingo, mínima 3 grados, máxima 14, nuboso, cubierto, con precipitaciones escasas y aisladas.
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5:42 a esta hora en Rivera, la temperatura es de 12 grados una décima.

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8: De mañana muy temprano en Internacional, 12 grados, una décima la temperatura, humedad 90%. La visibilidad es de 5 kilómetros. Máxima prevista para hoy, 18 grados. La mañana se presentará con cielo nuboso, cubierto, con precipitaciones y tormentas aisladas. Nieblas y neblinas. A la tarde, nuboso, cubierto, precipitaciones aisladas, baja probabilidad de tormentas. De mañana muy temprano en Internacional vamos con la información internacional.
9: Venezuela lucha por ponerse de pie tras los devastadores terremotos. La emergencia postcatástrofe alcanza todos los frentes y también el sanitario. Hoy la ONU y la Organización Panamericana de la Salud advertían sobre el aumento de las enfermedades infecciosas entre los damnificados. Tenemos la sensible crónica y también los testimonios de los afectados en el estado de La Guaira. Soy Jenny Pérez, aquí en Berlín para Deutsche Welle. Destacamos. Venezuela avanza. En la fase de desescombro, el país afronta el reto de retirar cerca de 1,2 millones de toneladas de escombros. Hay testimonios de afectados que se resisten a la entrada de excavadoras, aún con la esperanza de recuperar a sus seres queridos. Un voraz y sorpresivo incendio forestal en Almería, España, deja 12 muertos y 23 desaparecidos. Las víctimas perecieron en medio de los intentos por escapar de las llamas. Tenemos la crónica desde Madrid. Y Rusia detiene parcialmente el tránsito en un canal navegable hacia el mar de Azov. Agencias internacionales citan fuentes rusas tras el impacto de drones ucranianos en la región. En Venezuela, miles de personas siguen sin poder volver a sus casas tras el doble terremoto del pasado 24 de junio. La incertidumbre volvía a sentarse este viernes cuando un nuevo temblor de magnitud 3,9 sacudía zonas del norte del país con epicentro en cerca de Naiguatá, de La Guaira, sin que se reportaban afortunadamente daños ni víctimas. En los refugios, la vida se reorganiza entre literas, comidas racionadas, atención básica y también la espera de una nueva vivienda. Nuestro enviado especial, Johan Ramírez, estuvo en uno de esos campamentos donde encontró historias de pérdidas y de resiliencia.
10: Mayerlin Milán perdió su casa durante el doble terremoto. A sus 52 años y con una discapacidad que padece desde su nacimiento, ahora vive en este campamento, junto con otras 1.700 personas. Duermen en literas y colchones de campaña apenas separados unos de otros.
11: Uno tiene que acostumbrarse a vivir con la gente. Hay personas malas, hay personas buenas, así pues. ¿Ves? Pero bueno, uno tiene que sobrevivir como uno, como dice, como le toca el tango a uno.
10: El refugio fue instalado por el gobierno central y cuenta con el respaldo de una veintena de organizaciones nacionales e internacionales. Aquí, los damnificados reciben cuidados básicos, atención médica, psicológica y alimentación.
12: Hemos estado recibiendo la ayuda internacional. Nos están dando dos comidas al día, una a las 12 y la otra en la tarde, como a eso de las 6. Bueno, yo creo que el desayuno es el almuerzo y el almuerzo es la cena, algo así.
10: El Programa Mundial de Alimentos de la ONU gestiona la distribución de comida y asegura que esto se hace de acuerdo a manuales internacionales para situaciones de catástrofe, con el fin de garantizar la administración de alimentos durante plazos prolongados.
13: Dentro de las cosas que damos, damos alimentación, servicio de salud, estamos atendiendo odontología, salud mental, espacios para la recreación, el deporte, la cultura y el sano esparcimiento, atenciones al adulto, a la adulta mayor, a los niños, niñas, adolescentes.
10: Se espera que en la medida en que se verifique el estado de las viviendas afectadas, algunos puedan regresar a sus hogares. Otros, en cambio, deberán aguardar hasta que las autoridades los reubiquen en nuevas casas en el marco de la llamada Gran Misión Venezuela Renace, un plan habitacional anunciado por el gobierno del que aún se desconocen los detalles.
11: Yo tengo esperanza de tener mi casita, pues, otra vez, y tener mis codoticos otra vez, pues, y me gustaría ser otra vez la misma que yo era.
10: El terremoto destruyó miles de viviendas, pero algunas personas, como Mayerlin Milán, mantienen intacta la esperanza de un futuro mejor.
9: Y de aquello queremos hablar con nosotros en directo desde Caracas. Desde Caracas, quiero decir, está nuestro enviado especial, el periodista Johan Ramírez, con los detalles de esta crónica imposible. Johan, son días de trabajo y volver a tener un techo es lo que necesitan los decenas de miles de damnificados en Venezuela. ¿En qué solución o en qué plan de acción, Johan, pueden confiar hoy los venezolanos?
14: Jenny, esa es una pregunta difícil de responder hasta ahora. El gobierno nacional ha anunciado lo que llaman la Misión Venezuela.

0: Estaba tremendamente contaminado y que hoy, 22 años después, está tremendamente contaminado todavía. De modo que esa gran misión fue fallida para ella y hoy la ponen al frente de la misión que deberá reconstruir las zonas afectadas, con lo cual vale preguntarse si es la persona indicada para estar allí. Tú me preguntas en qué planes, en qué estado se encuentra la reconstrucción. Detrás de mí ves uno de los edificios que colapsó en la ciudad de Caracas. Están todavía en la remoción de escombros, todavía eventualmente en la recuperación de cuerpos de fallecidos. De modo que para que esta etapa sea superada y comience la reconstrucción de casas, cuando ves el estado en el que se encuentra La Guaira en este momento, sin duda harán falta muchos meses para poder llegar a ese punto, Jenny.
1: Eso pasa en el plano de las estructuras, Johan, en el plano de la salud. La ONU y también la Organización Panamericana de la Salud advertían sobre el aumento de las enfermedades cutáneas infecciosas y también la falta de medicinas para enfermedades crónicas, hablemos de diabetes, por ejemplo, o de problemas cardíacos entre los damnificados, todo ello empeorado por la falta de agua potable. Dicho esto, ¿hay una estrategia para abordar estas urgencias sanitarias que has podido conocer sobre este tema?
0: Bien, hay que entender también que esta emergencia tiene muchas prioridades y todas igual de importantes. Planes se han anunciado muy pocos. Hemos visto campañas de vacunación en las zonas afectadas en La Guaira, vacunación contra el tétano, contra otras enfermedades. Los expertos coinciden en que lo peor en el sentido sanitario podría comenzar ahora, en la medida en que muchos cuerpos en descomposición quedan expuestos luego de la remoción de escombros, y eso podría abrir la puerta a muchas enfermedades, a la propagación de infecciones, de epidemias. De modo que esa es un problema importante, Jenny. En los refugios hemos visto, sí, se les ofrece atención médica, atención psicológica también. Hay un esfuerzo, Jenny, pero es que el nivel de desastre es tremendo, y cuando vemos eso es evidente que hace falta la ayuda internacional, porque esto ocurre en un país, recordemos, que ha atravesado décadas de crisis política, económica, social. El sector salud se ha visto puesto a prueba a un nivel extremo antes de los terremotos del 24 de junio, de modo que ahora están todavía puestos aún más a prueba. Y entonces, pues, esa situación hace que el drama sea todavía más complicado acá para quienes han sobrevivido al terremoto, Jenny.
1: Johan, y hoy decíamos que un sismo de magnitud 3,9 agregaba más nerviosismo a los afectados en La Guaira, donde tú te encuentras. ¿Cuál es la situación general hoy en esa zona cero de la catástrofe? ¿Dónde estás?
0: Bueno, esta mañana se registró un sismo, una réplica bastante importante. Hubo temor entre la población. Yo estaba en esta zona, en la zona de los Palos Grandes, que es donde también cayeron los edificios acá, en algunos edificios acá en Caracas. Hubo mucho temor, la gente salió a las calles, algunos edificios se ordenó la evacuación de los edificios, y por supuesto el temor está presente. No había algunas réplicas importantes como las de hoy desde hace algunos días. Jenny, el estado del desastre es tremendo, el sufrimiento que hemos visto durante estos 10 días acá en el terreno es tremendo, el dolor, las víctimas buscando a sus desaparecidos, y pues se termina para nosotros esta cobertura, Jenny, pero el drama de los de las familias, de las víctimas, continúa allí, y es importantísimo que la comunidad internacional se mantenga también vigilante para que no sean olvidadas las víctimas, para quienes han sido reubicados en refugios temporales, no se dejen allí de forma permanente, porque no son soluciones viables a largo plazo. Ha sido una catástrofe tremenda, Jenny, y esto, aunque han pasado 2 semanas del terremoto, está lejos, muy lejos de terminar para muchas de las víctimas.
1: Con un llamado a no dejar a las víctimas de Venezuela del terremoto solas, se despide nuestro corresponsal, nuestro enviado especial, Oscar Johan Ramírez, a la zona cero de la catástrofe en Venezuela. Johan, un abrazo y te esperamos de vuelta en Berlín. Bueno, ¿y cuán grave es la amenaza sanitaria que se cierne sobre los venezolanos tras los terremotos? Lo conversaremos a continuación con Hugo Pizzi, quien es doctor, epidemiólogo y además profesor de la medicina de la Universidad Nacional de Córdoba, y nos recibe en directo desde Argentina. Doctor Pizzi, muy bienvenido. Y lo dicho, ¿cuán grave es, en su opinión, la advertencia de enfermedades que ha lanzado hoy la Organización Panamericana de la Salud?
2: Absolutamente, porque nos encontramos con un país que tenía una infraestructura mala. Este fenómeno meteorológico, el movimiento de tierra, evidentemente hizo un desastre, y para el primer momento, donde uno necesita, ante las heridas de la gente y ante las fracturas de la gente, una asistencia, ambulancias y médicos, realmente no hubo una reacción del gobierno. Por lo tanto, si no fuera por la ayuda extranjera, el problema es delicado. Además, Todo movimiento telúrico rompe toda la cañería de agua y el agua buena se junta con los pozos negros y demás. Entonces hay riesgo de hepatitis, hay riesgo de cólera.

0: manera hay riesgo de otras enfermedades infecciosas como los cuadros diarreicos. Fundamentalmente hay un hecho que es ineludible. No olvidemos que es un país tropical. Y al ser un país tropical, ante la falta de defensas, lógicamente corremos también muchos problemas con el dengue, con el Zika, chikungunya y fiebre amarilla. Por lo tanto, creo que es una situación bastante delicada que hay que prestarle muchísima atención.
1: Y entonces, ¿cuál es el panorama para los enfermos crónicos, doctor? Hablemos, por favor, de diabetes, de problemas cardíacos, incluso de pacientes con cáncer.
0: Bueno, ese panorama es muy malo también. Y nosotros lo conocíamos de antes, porque toda la diáspora venezolana que el régimen anterior la obligó a salir de Venezuela, esa gente que trabaja en el extranjero utiliza sus entradas para mandar remedios a Venezuela. O sea que Venezuela no estaba bien. Y los pocos remedios que recibía eran los que mandaban desde el extranjero y ahora los que llevan todos estos grupos de ayuda que evidentemente están actuando solidariamente de todos los países.
1: Usted menciona que Venezuela es un país tropical, que la situación ya estaba mal, la situación sanitaria, mucho antes de pasar estas catástrofes, estos terremotos. ¿Qué pueden hacer los afectados hasta que reciban las ayudas que necesitan?
0: Bueno, es algo que realmente no tenemos la solución en las manos porque evidentemente la ayuda para estos casos es para mejorar todo el país y lógicamente no se trata únicamente de la zona del terremoto. O sea, yo creo que es muy problemático. Venezuela, que no estaba bien, va a estar peor que antes y le va a costar salir de esto. Por eso considero que la ayuda humanitaria del mundo puede darnos, por ejemplo, un empujón importante como para tratar de sortear estas epidemias que pueden presentarse en cualquier momento.
1: Doctor Hugo Pizzi, muchas gracias en Córdoba, Argentina. Y naturalmente sigue habiendo mucha desesperación en Venezuela, porque mientras muchos de ellos lloran a sus familiares y también buscan cómo retomar sus vidas, algunos descargan toda su ira, todo su dolor contra funcionarios del chavismo. Ese es el caso de lo que ha sucedido hoy, donde Dameli Janet Díaz, quien ven en las imágenes, perdió a su hija en el terremoto. Bueno, la vecina de La Guaira arremetió este día contra Nicolás Maduro Guerra, es el hijo del mandatario arrestado e imputado por los Estados Unidos, y contra el diputado oficialista Jorge Arreaza. Díaz los interceptó, los interpeló, y mientras los referentes del chavismo hacían una recorrida por las zonas afectadas por el sismo. Y hablamos ahora de otra catástrofe. Al menos 12 personas de distintas nacionalidades murieron a consecuencia de un voraz incendio forestal en el sur de España, mientras las elevadas temperaturas extreman el riesgo de fuego en muchas otras zonas del país. Más de 500 efectivos, incluidos miembros de la Unidad Militar de Emergencias, combaten el fuego en los alrededores de las localidades de Los Gallardos y de Vedar, donde se registró el mayor número de víctimas mortales. Las autoridades estiman que muchos eran ciudadanos extranjeros que residen en esa popular zona turística de España.
2: Más de 150 bomberos intentan controlar las llamas de un incendio forestal que azota al municipio de Los Gallardos, de la comunidad andaluza en el sur de España. Aunque las autoridades aún no han confirmado la causa del incendio, señalaron que un cable eléctrico habría provocado una chispa que se convirtió en fuego y se propagó rápidamente hacia un bosque cercano.
3: La situación que estamos viviendo ahora mismo, como estáis viendo y comprobando que están las llamas detrás de mí, es terrorífica porque hace mucho viento, el fuego inició y ha avanzado muy rápido.
2: Las autoridades informaron que cuatro de las víctimas mortales fueron halladas calcinadas dentro de un auto y anunciaron que cerca de 2 docenas de personas se encuentran desaparecidas.
4: Parece que los cuatro son de nacionalidad extranjera y pudieran ser británicos, ¿no? Porque por el coche con el volante en el otro lado.
2: Aparte de las pérdidas humanas, el incendio provocó el cierre de carreteras y la evacuación de cerca de 1.000 habitantes de la zona, según informaron los servicios de emergencia. El operativo de emergencia cuenta con un amplio despliegue de 464 efectivos, 124 vehículos y 11 aeronaves que buscan atender la emergencia. En los últimos años, España ha sufrido de olas de calor con temperaturas que pueden llegar a superar los 40 grados Celsius. El viento y las altas temperaturas hacen que los pequeños incendios forestales se salgan de control.
1: Imágenes que nos sorprende y que queremos también poner en contexto con la periodista Nicole Riz, corresponsal de Deutsche Welle en Madrid. Nicole, muchos saludos. Y bueno, se habla de una tragedia inédita en Almería. ¿Qué más se sabe de las víctimas? Y también, Nicole, del aspecto más sensible, de las condiciones en que fallecieron.
5: Jenny, es un día profundamente triste aquí en España para todo el país. En décadas no se ha visto un incendio tan letal. Andalucía ha declarado 3 días de luto y mientras que las unidades todavía siguen intentando apagar este fuego, lo hemos oído ahora en el reportaje, más de 400 dispositivos están en el terreno intentando apagar este fuego. Los fallecidos de momento son 12. Esta cifra podría cambiar porque todavía hay desaparecidos, gente que no se ha localizado. Lo que se sospecha es que la mayoría van a ser residentes extranjeros. En esta zona se afincan muchos holandeses, ingleses, también alemanes o gente de Bélgica. Presumiblemente 4 de ellos pueden ser británicos. En las autopsias que ya han terminado, de momento no se han podido identificar los cuerpos, ya que es muy difícil después de un incendio de esta magnitud. Pero lo que sí las autoridades han confirmado es que las víctimas estaban intentando escaparse de las llamas del humo a través de rutas no oficiales, rutas de evacuación alternativas, y allí se quedaron atrapados en sus coches, también a pie. Así se han encontrado estas víctimas. También el presidente de Andalucía, Juan Manuel Moreno, ha subrayado que las autoridades iban puerta por puerta en los pueblos para avisar a los residentes de o evacuarse o blindarse en casa según la zona, y ahí por lo visto también hubo algunos residentes que en un principio no iban a seguir a las instrucciones, lo cual también podría haber sido una decisión letal porque se sospecha que podrían haber intentado escaparse luego a último minuto cogiendo estas rutas alternativas, pero tienen que investigar esto más a profundidad para saber más detalles en estos momentos.
1: Duele escuchar todos los detalles que nos cuentas, Nicole. Este incendio ocurre también en plena ola de calor en España. ¿Cuál es el pronóstico que hacen las autoridades?
5: Bueno, en plena ola de calor, desde luego, es mucho más difícil apagar un incendio. El combustible está perfecto porque el campo está muy seco ya por mucho tiempo y el viento con rachas de hasta 40 kilómetros la hora ha dificultado los labores de los dispositivos. Más bien también la topografía, que hay muchos barrancos y pues es difícil acceder. A la vez también se prevé que quizás el sábado puedan mejorar estas condiciones. Sin embargo, también hay que añadir que España ha vivido récords de incendios en estos últimos años. El año pasado, entre 350.000 hectáreas hasta 400.000, que equivale más o menos a la superficie de Londres, más 2.5, para hacerte de la idea. Y de momento también otra vez, otro año, se está abriendo el debate sobre la prevención de estos incendios con cortafuegos que se hacen en invierno, por ejemplo.
1: Nicole Riz, muchas gracias por estos detalles. Tristos detalles, por cierto, tristes detalles en Madrid. Y avanzamos en otras noticias del día porque Rusia detuvo este viernes temporalmente el tránsito por el canal navegable entre el río Don y el mar Azov, ello debido a ataques ucranianos en la región. Así lo ha reportado la agencia Reuters, citando a fuentes de la industria exportadora de granos en Rusia. La vía navegable afectada es importante para las exportaciones de trigo rusas. Ucrania había reportado antes ataques con drones contra 13 embarcaciones rusas en el mar de Azov, entre ellos 10 cargueros, como parte de su campaña contra el sector energético en Rusia. Y naturalmente queremos saber más, y lo hacemos con el periodista Ricardo Marquina, que nos ofrece el contexto desde Estonia. Ricardo, un gusto saludarte. ¿Y qué más se sabe sobre ese canal navegable que sale de Rusia al mar de Azov, concretamente con ese desvío, con ese bloqueo parcial del que se está informando?
6: Buenas noches desde el Báltico. Bueno, este es un canal muy importante para Rusia, une el Volga, es una parte del canal que une el Volga con el mar de Azov. Es la salida natural para el trigo, para el petróleo, para todo tipo de mercancías al mar de Azov y luego al mar Negro, pero y sobre todo la conexión con Crimea, a los puertos crimeos. Después de estos ataques de 13 naves, entre ellos 10 petroleros, pues las autoridades rusas habrían suspendido el tránsito por el canal, esto es, ya no más barcos van a entrar porque el mar de Azov, porque el riesgo es demasiado alto. Y esto revela que las autoridades militares del mar y de la península de Crimea no están sabiendo hacer frente a esta oleada de drones, a esta campaña que ha empezado, bueno, que lleva ya Ucrania desde hace ya más de 2 meses de hostigamiento, especialmente a la península de Crimea, a la que parece estar intentando dejar aislada. Es un golpe duro, es verdad que no sabemos cuánto tiempo va a durar el cierre del canal, pero si se alarga, pues va a afectar mucho a la economía rusa, que depende también de la venta de grano y de petróleo a través de ese canal.
1: Bueno, y esto coincide además con las declaraciones del viceprimer ministro ruso Alexander Novak de que hay problemas de escasez de combustible en Rusia tras los ataques ucranianos. Es un reconocimiento además muy poco usual por parte de las autoridades rusas. ¿Cómo lo ves? ¿Cómo lo valoras tú, Ricardo?
6: Pues es totalmente así, no suele ser común que los dirigentes rusos digan que hay problemas, todo lo contrario, no hay problemas nunca en Rusia, suele haber incomodidades y siempre culpa de otros. Esta vez dicen que hay un problema, es imposible ya negar la mayor. Es verdad que en algunas regiones de Rusia ya se está recuperando el ritmo de las gasolineras, pero no así en Crimea. Aquí el drama está en Crimea. Crimea, recordémoslo, lleva 5 días sin electricidad. Esto es algo que no se puede negar al público. Los crimeos lo saben, los rusos lo saben. Entonces, las declaraciones del ministro hay que entenderlos en ese contexto. De hecho, hoy en Eco Moscú, que es un medio opositor, pero muy solvente, de reconocido prestigio, estaba intentando plantear cuáles son las soluciones que hay para la crisis de Crimea, y se hablaba de una evacuación de los civiles de Crimea porque no pueden estar sin electricidad. Hospitales, civiles, militares sin electricidad. Es inviable. De momento yo personalmente veo muy lejos ese escenario, pero es evidente que el drama, el problema técnico, militar y social también para Rusia, especialmente en Crimea, es ahora mismo gigantesco.
1: Ricardo Marquina, muchas gracias. En Estonia.
6: A ustedes.
1: Y es hora de hablar de economía y finanzas, así que mejor Rosa Casals, mi colega de economía, bienvenida.
7: Muchas gracias, Jenny. Hablamos de una especie de choque de titanes. Apple demandó este viernes en un tribunal de California a OpenAI, acusando a la compañía de inteligencia artificial de robar secretos comerciales para desarrollar su propio hardware para ChatGPT. Apple afirmó que las acciones forman parte de un patrón coordinado de mala conducta a nivel institucional. La demanda incluye a 2 ex empleados de Apple vinculados a OpenAI que, según la investigación de la empresa, accedieron a archivos confidenciales. La acusación le da un giro impactante a la relación entre ambas empresas, que en 2024 firmaron una alianza para integrar ChatGPT al sistema del iPhone y que se tensó cuando OpenAI anunció el año pasado sus planes de ingresar al negocio del hardware. OpenAI no se ha pronunciado todavía sobre la demanda, que podría complicar sus planes de salida a bolsa.
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18: De mañana muy temprano en Internacional, 6:32 minutos. 6 de la mañana, 32 minutos. La temperatura en Rivera es de 12 grados, una décima. La visibilidad de 5 kilómetros, vientos del sector suroeste a 2 kilómetros. La humedad 90%. Para hoy la máxima posible será de 18 grados. La mañana se presentará con cielo nuboso, cubierto, con algunas precipitaciones y tormentas aisladas. A la tarde nuboso, cubierto con precipitaciones aisladas y baja probabilidad de tormentas. Mañana domingo, mínima 3 grados, máxima 14, nuboso, cubierto con escasa probabilidad de precipitaciones.
19: Hola, ¿qué tal? Bienvenidos a una nueva emisión de noticias en France 24. Los saluda Andrés Mesa Muñoz. Vamos con los titulares. Irán reportó explosiones en varias zonas del país, incluyendo Bushehr, donde se encuentra una de sus centrales nucleares, mientras que Estados Unidos negó haber lanzado ataques en las últimas horas. En medio del fuego cruzado, un funcionario estadounidense dijo que Washington sigue comprometido con encontrar una solución al conflicto. México anuncia acciones judiciales en Estados Unidos tras la muerte de ciudadanos mexicanos durante operaciones antiinmigrantes. Así lo anunció la presidenta Claudia Sheinbaum luego de que esta semana otro de sus connacionales perdiera la vida por disparos de los agentes de la ICE. A los 75 años falleció la cantante británica Bonnie Tyler. Famosa por su voz ronca y por sus canciones como Total Eclipse of the Heart, la intérprete venía presentando problemas de salud y, según su familia, murió anoche de manera inesperada en un hospital de Portugal.

0: Vamos a iniciar en Medio Oriente porque estallaron de nuevo los enfrentamientos entre Estados Unidos e Irán. Teherán atacó este jueves a los aliados de Washington en la región, mientras que la parte estadounidense afirmó haber impactado por lo menos 170 objetivos militares iraníes en los últimos dos días. Sin embargo, no confirma ninguna ofensiva en la provincia de Bushehr, lugar de una de sus centrales nucleares y donde la República Islámica reportó explosiones. Veamos.
1: La ciudad portuaria de Bushehr, al oeste de Irán, ha vuelto a ser blanco de ataques este jueves por la noche. El día anterior ya había sido alcanzado por ataques estadounidenses, al igual que esta región al este del país. En total y según el Comando Central de Estados Unidos, las fuerzas estadounidenses han atacado más de 170 objetivos militares iraníes en los últimos dos días. El principal negociador iraní en las conversaciones con Washington no tardó en responder.
2: Estados Unidos aún no ha comprendido que las intimidaciones y el incumplimiento de sus compromisos tienen ahora un coste. Que quede claro, si ustedes atacan, recibirán una respuesta.
1: Las sirenas sonaron en Jordania tras el lanzamiento de misiles iraníes. Se han registrado ataques contra bases militares estadounidenses en Qatar, Bahrein y Kuwait. En esta monarquía petrolera, todo el mundo teme que se reanuden las hostilidades.
3: Sinceramente, nos ha sorprendido que las negociaciones hayan fracasado. Irán no tiene ninguna credibilidad.
4: No queremos vernos arrastrados a esta guerra. Las consecuencias de la guerra son bien conocidas y siempre son negativas.
1: El presidente de los Emiratos Árabes Unidos ha abordado la posibilidad de una reanudación de los combates durante su visita a Kuwait este jueves. En la región es sobre todo el enemigo acérrimo de Irán el que se está preparando.
5: El ejército está preparado y en estado de alerta ante una reanudación de los combates, con el fin de restablecer la superioridad aérea y llevar la bandera azul y blanca a Irán. Para eliminar las amenazas, incluso por tercera vez si es necesario, si tenemos que volver, lo haremos con aún más dureza.
1: Mientras tanto, el tráfico se ha reducido considerablemente en el estrecho de Hormuz, como consecuencia de los ataques iraníes que han tenido como objetivo varios buques a lo largo de la semana.
0: En otras noticias de Irán, el féretro de Ali Jamenei llegó este jueves a la ciudad de Mashhad, donde fue enterrado tras casi una semana de procesiones fúnebres y concentraciones multitudinarias. Quien fue líder supremo de la República Islámica durante más de 30 años, perdió la vida el pasado 28 de febrero en un ataque aéreo durante el primer día de la guerra iniciada por Estados Unidos e Israel.
6: Mataremos a Trump. Mientras el cortejo fúnebre de Ali Jamenei llega a su ciudad natal, esta pancarta antiestadounidense marca la pauta. La inmensa multitud congregada por la República Islámica lamenta la pérdida del líder supremo, pero sobre todo exige venganza por el asesinato del jefe de Estado bajo una lluvia de bombas de Estados Unidos e Israel el 28 de febrero. Para el régimen, esto se trata de demostrar la unidad de todo un país frente a la agresión israelí-estadounidense.
7: La pérdida de nuestro líder nos pesa más que la de nuestros padres. Solo las muertes de Trump y Netanyahu nos satisfarán. No debemos ceder bajo ninguna circunstancia.
8: Esta pancarta simboliza nuestro odio a ese maldito Trump. Si Dios quiere, anhelamos el día en que la sangre de nuestro líder vuelva para atormentarlo y su propia sangre impura sea derramada.
6: Abrumados por la emoción, los fieles se golpeaban el pecho. Otros pasaban objetos personales para que fueran frotados sobre el ataúd del mártir. Desde Teherán hasta la ciudad de Mashhad, pasando por los lugares sagrados del chiismo en Irak, estas ceremonias duraron seis días. Un evento orquestado por la República Islámica que, con gran despliegue de imágenes espectaculares, buscaba demostrar que aún cuenta con muchos seguidores. El funeral estuvo marcado por una ausencia, la del hijo y sucesor del líder supremo, Mojtaba Jamenei. Herido en el ataque que acabó con la vida de su padre y gran parte de su familia, el líder de 56 años no ha aparecido en público desde entonces.
0: Pasamos ahora a Estados Unidos. En el estado de Florida, los viajeros que llegaron a que durante más de 50 años ha sido el aeropuerto de Palm Beach se encontraron con un nuevo nombre. A partir de este jueves, la terminal aérea pasó a llamarse oficialmente Aeropuerto Internacional Presidente Donald Trump. El cambio se dio tras una ley firmada por el gobernador republicano Ron DeSantis, aliado del mandatario. Al menos una decena de aeropuertos estadounidenses llevan el nombre de antiguos presidentes del país, pero Trump es el primero en recibir esa distinción mientras está en el cargo. Nos lo cuenta Jesús Yajuri.
9: Antes aeropuerto de Palm Beach, ahora aeropuerto Donald Trump International. El presidente estadounidense es el primero en darle su nombre a una terminal aérea mientras ocupa el cargo. Las reacciones han ido desde elogios hasta críticas.
10: Creo que es igual que Washington con Reagan y Houston con George Bush. El presidente sin duda ha hecho lo suficiente para que un aeropuerto lleve su nombre en su honor, al igual que los expresidentes.
11: Soy empleada de una aerolínea, así que para nosotros cambiarlo no es nada divertido. Todo nuestro papeleo y datos tienen que cambiarse. Esa es mi preocupación. Creo que estaba bien como estaba.
9: El cambio llega tras la firma de una ley en Florida y en medio del empuje de Trump por dejar su huella en Washington y también para poner su nombre a monumentos nacionales, billetes y hasta pasaportes. El miércoles, un panel de 3 jueces a cargo de un tribunal de apelaciones rechazó la solicitud del mandatario que pedía restablecer su nombre en la fachada del Centro Kennedy para las Artes. Como ha ocurrido en la capital, en Florida, los cambios no han sentado bien a todos. A joke.
12: Es una broma, un chiste, no es para esto que serví durante 30 años.
13: Es un poco tonto, él sigue siendo presidente, así que me parece de mal gusto y el logotipo no es muy atractivo. Palm Beach es una mejor marca, a la gente realmente no le gusta Donald Trump.
9: Quien ha celebrado es el hijo del republicano, Eric Trump, durante una entrevista con la cadena Fox News desde el aeropuerto. Situado a apenas 7 kilómetros del complejo y resort de golf Mar-a-Lago, residencia también de la familia presidencial.
0: También en Estados Unidos, este miércoles, los hispanos en Houston, Texas, expresaron su temor y angustia tras la muerte de Lorenzo Salgado, originario de México y quien recibió disparos por agentes de la ICE, la Policía Migratoria Estadounidense. Por su parte, la presidenta mexicana Claudia Sheinbaum anunció que presentará una denuncia ante la justicia estadounidense por la muerte de Salgado y otros 14 de sus connacionales. Los detalles con Hugo Caro Jiménez.
1: Los hispanos en Texas, temerosos por los operativos de la ICE. Esto luego de la muerte de Lorenzo Salgado, quien falleció tras recibir disparos por parte de la Policía Migratoria de Estados Unidos. La comunidad latina en Magnolia Park, uno de los barrios hispanos más antiguos de Houston, señala que no merece el asedio de ICE.
14: At this moment, no justice.
3: En este momento no hay justicia. Cuando me demuestren que esta persona realmente intentó atropellar a este policía, entonces admitiré mi error. Pero ahora mismo creo que estamos solos. Así se siente mucha gente. No merecemos ser tratados así.
1: Este residente hace referencia a la versión de las autoridades estadounidenses que afirman haberle disparado a Salgado luego de que el hombre intentara atropellar a los agentes migratorios durante una operación de control. Una versión que refuta a la familia de la víctima mortal.
15: Fue atacado y perseguido, acorralado. Es muy doloroso escucharlo, porque tengo familias con rutinas similares, así que no sé cómo reaccionaría si le sucediera lo mismo a mi familia.
1: Por su parte, la presidenta mexicana, Claudia Sheinbaum, de donde era originario Salgado, anunció que presentará una denuncia ante el Departamento de Justicia estadounidense por su muerte y la de otros 14 connacionales bajo custodia de la ICE.
16: No podemos ser omisos frente a los mexicanos que han fallecido en operativos de ICE o que estaban detenidos en estos centros de detención que operan empresas privadas contratadas por ICE. Entonces, por eso estamos emprendiendo más acción.
1: Lorenzo Salgado era padre de 3 hijos y residía en Houston desde hace 35 años. Su muerte es la número 14 durante la campaña migratoria de mano dura promovida por Donald Trump.
0: En Venezuela, los muertos por los terremotos de hace 2 semanas aumentaron a 3.889, según el gobierno, mientras que los heridos se mantienen en 17.000. Ahora que el país se enfoca en reconstruir las zonas devastadas, la directora del Fondo Monetario Internacional habló con la presidenta encargada, Delcy Rodríguez, para que Venezuela pueda acceder a parte de sus activos retenidos y que serían unos 350 millones de dólares. En Perú se encontraron los 2 líderes del país. El presidente saliente, José María Balcázar, visitó a la mandataria electa Keiko Fujimori. 2 personajes de orillas políticas distintas. Con su mirada de izquierda, Balcázar le pidió a la derechista que gobierne para todos y añadió que conversaron de las inversiones en el sur del país, una región opositora a Fujimori. De su parte, la próxima presidenta de Perú le agradeció a Balcázar por su disposición en la transición de poderes. Keiko asumirá el mando de la nación andina el próximo 28 de julio.
17: Ya los equipos de transferencia empezaron a hacer su trabajo. están recabando información en cada uno de los ministerios y en el despacho del primer ministro.
18: Yo le deseo el mejor éxito en el futuro para que gobierne en favor de todos los peruanos sin exclusión alguna.
0: Pasamos ahora a España. Al menos 12 personas murieron tras un incendio forestal cerca de Almería, en el sur del país. Algunas de las víctimas fueron encontradas en vehículos y varias quedaron heridas por la inhalación de humo. Testigos creen que las llamas pudieron haber empezado tras la caída de una línea eléctrica en el pasto seco y en medio de las altas temperaturas, pero las autoridades no han confirmado la causa de la conflagración. El gobierno regional dijo que 150 bomberos luchan para contenerlas. Este brote de ébola en República Democrática del Congo se está propagando más rápido que todos los anteriores, así lo señaló el Centro Africano para el Control y la Prevención de Enfermedades, pues en sus primeras 6 semanas ya contagió a 1.759 personas.
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21: 6:46 minutos.

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25: Hola, ¿qué tal? Tengan todos ustedes muy buenos días, 7 horas en punto en todo el país. Aquí estamos dando comienzo al primer boletín informativo de Radio Internacional. Seremos hoy sus informativistas en Mesa Central de Emisión, Adrián Méndez, y quien les habla, Ricardo Leite, y tendremos la misión de llevarle lo más relevante en materia de información. Vamos a ver cómo se presenta el estado del tiempo para este y las próximas horas aquí en el departamento de Rivera. La mañana se está presentando de forma nubosa, cubierto, se esperan probables precipitaciones. La temperatura actual aquí en el centro de la capital riverense, 11 grados 7 décimas. 2 es el kilómetro que, los kilómetros que marcan la velocidad del viento. 1012.8 hectopascales es la presión atmosférica, 95 es el porcentual de la humedad y la visibilidad es de 3 kilómetros. La temperatura máxima prevista para la presente jornada, 18 grados, se esperan para las próximas horas cielo nuboso y cubierto con precipitaciones y probables tormentas. Para mañana domingo, Día del Padre en nuestro país, la temperatura mínima rondará los 3 grados centígrados, 14 como temperatura máxima a la mañana. El tiempo estará nuboso y cubierto con precipitaciones y escasas y aisladas. Y en el decorrer de la jornada, principalmente sobre horas del mediodía tarde, el cielo estará nuboso y cubierto con precipitaciones y algo nuboso. En tanto para el lunes 3, la temperatura mínima 1 grado 15 como temperatura máxima. Amaneceremos con una jornada de lunes con el cielo nuboso y cubierto, periodos de algo nuboso. Se esperan heladas para esta madrugada de lunes. En el decorrer de la jornada de lunes, el tiempo estará algo nuboso y nuboso. Reiteramos, la temperatura actual aquí en el centro de la capital de Rivera, 11 grados, 7 décimas, 95 es el porcentual de la humedad, 1012.8 hectopascales marcan la presión atmosférica a esta hora de la mañana.
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25: 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El dólar cerró ayer viernes a 38.95, 41.45. El euro 43.57, 48.49. El peso argentino 0.020 y 0.20. El real 6.90, 8.60 pesos compra y venta respectivamente. En tanto, la unidad indexada del Banco República cerró esta semana a 6.61.500. Reiteramos que el dólar cerró esta semana a 38.95, 41.45 y el real 6.90, 8.60 pesos compra y venta respectivamente.
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25: Vamos a dar una recorrida por nuestro país con los principales titulares a esta hora de la mañana sobre el quíntuple homicidio ocurrido en el día de ayer en el barrio de Monarca, limítrofe entre Montevideo y Canelones. Yo lo advertí, dijo Karina Suárez, integrante de la familia asesinada ayer viernes en el Monarca. La familia de los Suárez es un grupo criminal que operaba en Villa Española. La mujer que dialogó con Subrayado, que es el portal al cual tenemos acceso, estaba en el lugar cuando ocurrió el quíntuple crimen. Continuamos en tema, pues políticos reaccionaron ante el quíntuple homicidio. Todo se está yendo de las manos y no están logrando controlar esta situación, dijeron en diferentes escenarios políticos de nuestro país. Seguimos en tema, pues el ministro del Interior hizo referencia al caso, un enfrentamiento entre clanes, dijo Negro, sobre el homicidio quíntuple y habló de reestructura en la jefatura de Montevideo. En tanto, el jefe de policía de Montevideo dice casa donde ocurrió quíntuple homicidio fue allanada en febrero y tres de los fallecidos habían sido imputados, así lo informó Clavijo. En otro orden de cosas, en Canelones imputaron por homicidio culposo al conductor alcoholizado que causó tres muertes en Toledo, deberá usar tobillera. El conductor imputado intentó fugar a pie de la escena del hecho, antes causó el siniestro al cruzar en rojo e impactar contra el auto que luego chocó a un ómnibus causando las muertes. En el conflicto del puerto hay preocupación de Cámara de Zonas Francas por paro en el puerto. El Poder Ejecutivo debe actuar con celeridad, dice esta información. En el Partido Nacional, diputado Rodríguez dijo que el Frente Amplio no votaba ni la ley de presupuesto ni las leyes de rendición de cuentas cuando era oposición. El diputado del Partido Nacional indicó que la ley de rendición de cuentas, que es una evaluación inicial del 2025, el gobierno la ha perdido. Allanamientos, asalto en residencial en Atahualpa, la policía detuvo a uno de los sospechosos. Procedimiento aquí en Rivera, un policía detenido, más de 90.000 perfumes y medicamentos incautados tras un allanamiento en un free shop. Policiales condenaron por homicidio a un menor de 17 años tras haberle disparado a dos hombres en Piedras Blancas. Continuamos informando, amenazas mediante una carta, el Instituto Nacional de Rehabilitación presentó denuncia penal contra Fernández Salvín por amenazas y fue trasladado a un sector de alta contención y vigilancia. Investigación policial incauta droga, dinero y celulares en casa frente donde ocurrió el quíntuple homicidio en el Monaca en el día de ayer. Viajamos hasta Paysandú con la información. Investigan el homicidio de un hombre de 70 años en su casa en Paysandú. Tenía un impacto de bala. Triple homicidio en mayo. Arrestaron en Argentina a un sospechoso de 18 años por el triple homicidio ocurrido en el cerro. Marcelo Metediera dijo, las noticias como las de anoche te desarman. Así se expresó el director de la UNASEB tras la muerte de un niño y tres jóvenes en el tránsito. Hospital de Clínicas, la web del Clínica fue hackeada y AGESIC trabaja en resolver el problema. Los delincuentes no accedieron a datos personales. En San José, en tanto, un niño de 5 años murió tras ser embestido por un auto cuando intentaba cruzar Ruta 1. Barrio Marconi, dos condenados en el caso de los delincuentes que hacían vivos de TikTok con un arma. Cambiamos la información ahora. Para prevenir enfermedades, el Instituto de Higiene comenzó a irradiar mosquitos machos de Aedes aegypti para controlar el número de insectos. Damos una recorrida por el panorama internacional. Parte oficial del gobierno venezolano, un nuevo balance. El doble sismo en Venezuela supera los 4.000 muertos y los casi 17.000 heridos. Crisis energética, esto ocurre en Cuba. Este país sufre un nuevo apagón general. Es el segundo en 5 días. En el Palacio de Buckingham, el rey Carlos III recibió al príncipe Enrique y a su familia por primera vez desde el año 2022. Tesalónica. Una ventanilla de pasajeros se desprendió en pleno vuelo en Grecia y hay un hombre hospitalizado, dice esta información. Viajamos hasta España ahora con la información de al menos 11 fallecidos y 19 personas sin localizar en un voraz incendio en el sur de España. Nos trasladamos hasta China con la información. En Xinjiang, al menos 28 muertos en un voraz incendio en una fábrica de calzados en China. Esta es la información, los titulares más relevantes a esta hora de la mañana.

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12: Siete horas, 22 minutos en todo el país. La temperatura actual aquí en el centro de la capital de Rivera, 10 grados, 8 décimas. Damos paso a las informaciones relevantes. Radio Internacional mantuvo contacto directo con el doctor Cristian Gic, integrante de CASMU en Montevideo, quien amablemente nos informa sobre la situación y los inconvenientes que viven en la institución médica CASMU.
13: Bueno, en realidad, es conocido todos los problemas actuales que está teniendo el CASMU. Y nosotros, lo que estamos es, seguimos enfrentando esta nueva etapa con mucha responsabilidad, sobre todo con serenidad y con mucho compromiso con el CASMU, ¿no? Porque, bueno, más allá de los resultados, ¿no?, electorales, y de quien, bueno, tenga circunstancialmente la responsabilidad de conducir hoy la institución, nosotros estamos convencidos y seguimos trabajando con la misma fuerza y la misma convicción de siempre, porque en definitiva, bueno, el compromiso nuestro no es simplemente con un cargo ni con una posición de poder, sino que es con el CASMU, con los trabajadores y fundamentalmente con los socios, ¿no?, que son los que, bueno, dependen de CASMU. Es un momento tan complejo, ¿no?, el que está atravesando actualmente la institución, que, bueno, lo que nos corresponde es aportar, construir, defender todo lo que se ha hecho bien y señalar, por supuesto, con mucha responsabilidad todo aquello que entendemos que puede poner en riesgo el futuro de CASMU. Nosotros entendemos que todo esto está por encima de cualquier diferencia electoral o circunstancial.
12: En otro orden de cosas y continuando el eje de la información, el Galeno dice que la atención a la salud en las instituciones de salud han ido en detrimento y el CASMU no es ajeno a esto. Así lo explica en el primer boletín informativo de Radio Internacional el doctor Cristian Gic.
13: Bueno, claramente, nosotros tuvimos la oportunidad de dirigir a la emergencia más grande que tiene el Uruguay, ¿no?, que es la emergencia del CASMU, ¿sí? Hemos visto claramente, cómo ha venido en detrimento, ¿no? Nosotros habíamos incluso puesto muchas estrategias, ¿no? Habíamos intentado trabajar sobre todo por el socio, ¿sí? Habíamos logrado los menores tiempos incluso de espera, ¿ah?, de todas las instituciones de acá de Montevideo en cuanto a las esperas de ambulancias, y eso, bueno, hoy claramente se ha venido todo abajo eso, ¿no? Hoy existen largas esperas de ambulancias, acumulación de ambulancias, largas esperas de socios, aumento de las quejas de los socios, trabajadores que han defendido la institución, días, fines de semana, noches, y que hoy se han quedado sin trabajo, claramente, ¿no? Eso no es algo subjetivo, sino que es objetivo, ¿no? Muchos médicos que hace años que están trabajando en la institución y que han trabajado para la institución, hoy prácticamente están sin trabajo, ¿no? Son no solamente médicos, sino también funcionarios, pero además que, bueno, que el CASMU era el sostén para sus familias, ¿no? Quiere decir que, bueno, todo eso, lamentablemente, ha ido en claro detrimento, no solamente para los trabajadores, sino también para los socios del CASMU.
12: En el mismo orden de la información, el integrante del directorio de CASMU nos indica que la campaña electoral de esta institución médica, que reúne 180.000 socios, se hicieron promesas que no se han cumplido. Estas son sus expresiones.
13: Se hicieron muchísimas promesas, ¿no? Durante las elecciones, donde, bueno, se prometió que no iban a quedar, que nadie iba a quedar sin trabajo, sí. ¿No? Que se iba a priorizar incluso, el funcionamiento de los servicios, algo que no ha ocurrido, ¿no? Incluso se ha tomado, y eso se ha visto, ¿no? Decisiones de dejar a muchos, con muchas menos horas de trabajo, ¿no? Por pensar diferente, por no estar, digamos, del lado de la actual mayoría. Mm. Así que claramente eso se ha visto, sigue ocurriendo, y es algo que se prometió que no iba a pasar. Acá el problema es que mientras no se priorice la institución y mientras se priorice la política, digamos, es imposible que se pueda progresar, sobre todo cuando se desmantelan servicios que venían funcionando muy bien, ¿no? Y sobre todo cuando se dejan médicos y familias y funcionarios sin trabajo. Te pongo un ejemplo claro, ¿no? Yo soy intensivista y, bueno, hago gestión, especialista en emergencia, pero no puedo ir, por ejemplo, yo a hacer una guardia en, no sé, en ginecología o claro. Cirugía, ¿no? O ir a hacer una guardia en otras cosas que no me correspondan, ¿no? Por algo cada uno tiene su función, ¿no? Lamentablemente se han priorizado otras cosas, ¿no? Y no se han priorizado los conocimientos o lo que cada uno sabe hacer. Y por supuesto que eso va en claro detrimento de muchos de los servicios, ¿no? Y eso es lo que ha ocurrido, ¿ah? Se ha puesto muchísimos funcionarios, médicos, a dirigir áreas para las cuales no estaban claramente preparados, ¿no? Pero es una realidad, ¿no? Es como que yo me ponga en este momento a ser periodista de radio. No soy periodista de radio, no me dedico a eso. Entonces, claramente eso va en deteriora los servicios, deteriora la calidad de atención, deteriora la eficiencia, ¿no? Yo creo que uno no debe confundir. Siempre creo que hay que mantener el más allá de quien esté. En este momento, en la mayoría, creo que hay que mantener el respeto y las buenas relaciones. Yo hoy, en mi caso, soy suplente del Consejo Directivo y he tenido que estar asistiendo en varias ocasiones. Por supuesto, siempre trabajando desde el convencimiento que tenemos cómo debe funcionar el CASMU. Intento tener una relación de respeto y cordial con todos, ¿no? No podría decirte con seguridad qué pasa con otros colegas, pero desde mi punto de vista, bueno, uno debe mantener una relación de respeto, ¿no? En definitiva, Acá lo importante es trabajar con la institución, por los trabajadores de la institución, ¿ah? Y por los socios, que en definitiva es lo que nos corresponde, ¿no? Es lo más importante de una institución de salud. Sé que han habido relacionamientos, muchas rispideces, ¿no? Y eso no colabora para nada, ¿no?, en el buen funcionamiento. Te puedo decir claramente, por ejemplo, en el servicio en el cual trabajaba yo, hay algunas divisiones, algunas rispideces, ¿no? Pero eso, en definitiva, no termina colaborando para nada, ¿no?, con el buen funcionamiento y sobre todo con el socio. El socio va a que lo atiendan bien, el socio quiere que, que lo atiendan rápido, que lo atiendan bien, resolver su problema, ¿ah? Y si entonces estamos siempre pensando en cuestiones internas y no pensando en la importancia, en el objetivo que tiene una institución de salud, ¿no? Entonces es imposible progresar así.
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18: Siete horas 50 minutos en todo el país. La temperatura actual aquí en el centro de la capital riverense, 10 grados 8 décimas. La velocidad del viento, 6 kilómetros horarios. La presión atmosférica, 1013.2. Y la humedad, 97%. Continuamos informando en el primer boletín informativo de Radio Internacional. En el día de ayer fue presentado un libro destinado a padres, docentes y profesionales en el marco que se presenta para el entendimiento con claridad de la identidad del desarrollo. Al ser consultado por Radio Internacional, el doctor Jorge Patpatian dice lo que sigue.
0: Sí, este es un libro que surge debido a una real preocupación que los padres, docentes y muchos profesionales tenemos acerca de esta entidad que se denomina disforia de género, es decir, aquellas situaciones en las que niños sienten que viven en un cuerpo equivocado y que corresponden a un sexo biológico en el cual así no han nacido, ¿verdad? Este malestar identitario, esta incongruencia entre el cuerpo biológico, o sea, la biología y la percepción, es realmente una preocupación enorme. Basta pensar en en padres que reciben la noticia en el que el hijo se sienta, baja sus ojos y dice, yo estoy confundido, vivo en un cuerpo equivocado, quiero cambiar, me siento mal. Esa reacción produce en los padres una serie de situaciones muy complejas, en el cual va a entrar en un camino que puede ser diferente de acuerdo a, la postura y la concepción que cada uno tenga de esta temática. Es por eso que tuve la intención de poder aclarar y de hacer una guía clínica familiar sobre infancia, adolescencia y disforia de género. En ese sentido, creo que vale la pena buscar claridad sobre esta temática, porque es una temática que está embebida de posturas ideológicas, de militancias, de eslogans, de nuevos términos, en el cual a veces empañan lo que justamente puede pasar o atravesar en su trayectoria un menor. Un menor puede estar confundido por muy diversas razones, puede tener angustia, puede tener ansiedad, puede tener alteraciones en el desarrollo, en el neurodesarrollo, en su neurodesarrollo, trastornos del espectro autista, bullying, etcétera. Estas situaciones son las que generan muchas veces este malestar identitario que a veces los que rodeamos al menor no lo reconocemos. Yo he tenido la oportunidad de conversar incluso con adolescentes que han sido muy rígidos en su manera de ver y que han sido realmente influenciados, no solamente por... ¿Perdón?
18: Sí, está bien, estamos escuchando.
0: Sí, no solamente por factores que tienen que ver con elementos internos, sino factores denominados externos, sociales. Y hoy usted sabe muy bien que tenemos una influencia muy grande que son las redes sociales, ajá, el entorno digital, los influencers. Bueno, todo este tipo de situaciones genera en la vida de un adolescente, de un púber, incluso de un niño, la posibilidad de tener un malestar en su identidad, en esa incongruencia, que puede ser transitorio, que puede ser algo no definitivo, que puede ser algo pasajero, en el cual si nosotros lo etiquetamos inmediatamente, si lo diagnosticamos, entre comillas, con una situación en que presenta un género que no le corresponde a su sexo biológico, y entramos en un mecanismo denominado afirmativo, en el cual, lejos de ser neutrales desde el punto de vista clínico, comenzamos a ser influenciados por un ambiente ideológico que frecuentemente afirma este tipo de situaciones y que en una o dos consultas, lo que se ve en la experiencia, es que en una o dos consultas el psicólogo, el profesional de la salud, diagnostica una disforia de género que, lamentablemente, lo puede definir para toda la vida con consecuencias que pueden ser totalmente irreversibles.
18: Al ser consultado sobre si las personas con disforia de género, pueden padecer alteraciones en el comportamiento mental, depresión, y esto conllevaría a intenciones de suicidio, a lo cual el doctor Patpatian responde lo que sigue.
0: Bueno, mire, las personas con disforia de género, con un malestar identitario, en el que perciben que su cuerpo no les pertenece, estadísticamente tienen aproximadamente 20 veces más de depresión y suicidio. Ahora, lo que se ha visto en experiencias internacionales, que yo lo describo en el libro, es que cuando las clínicas de género tienen un comportamiento acelerado, afirmativo, no existe una garantía que la depresión y la tendencia al suicidio puedan disminuir. Es un argumento que a veces ideológicamente uno escucha, en el que dice, bueno, vamos a tener que afirmar esa percepción que el niño o el adolescente tiene, porque si no se va a quitar la vida, porque si no, no va a ser feliz, si no, no va a ser una persona que va a funcionar bien en este mundo, y por lo tanto tenemos que alinearnos con la percepción que él tiene. Pero hay que tener cuidado, porque esta situación puede generar condiciones irreversibles en la vida de una persona. Y mire, yo quiero ser claro como médico, ¿verdad? Porque en estas cosas no se puede mentir. En estas cosas no se puede tapar la verdad. Y la verdad es la siguiente, y lo quiero dar con dos ejemplos, si usted me permite.
2: Claro que sí.
0: Mire, todos los seres humanos, antes de caminar, todos gateamos. Primera cosa. Ahora, Iván, Ricardo, yo, Jorge, todos fuimos personas que antes de caminar, debido a una falta del desarrollo motor, debido a la evolución del sistema motor de la especie humana, los primeros elementos que nosotros intentamos hacer con caídas y bajadas es justamente el gatear. Ahora, usted y yo no somos catalogados como personas gateadoras, aunque todos gateamos.
2: Claro.
0: ¿Por qué? Porque somos seres erguidos, bípedos, caminantes, y solamente el gateo fue algo transitorio, fue algo que formó parte del desarrollo motor. Bueno, así exactamente puede pasar con la identidad cuando se está desarrollando. El hecho de que un niño o un adolescente tenga un sentimiento no alineado con su sexo biológico no significa que nosotros afirmativamente debamos hacer todo lo posible para cambiarle el sexo, para darle hormonización cruzada, para darle bloqueadores hormonales y, llegado el tiempo, hacer una rectificación quirúrgica de sus órganos genitales. ¿Por qué? Porque el aceleramiento puede ser perjudicial, puede ser irreversible. Ahora, esa es una verdad. La otra verdad que no puedo negar es, si los padres, nosotros afirmamos esa situación, no hacemos neutralidad clínica, no lo llevamos a un profesional exento de eslogan y de militancias ideológicas, para que evalúe bien el caso, para que me mire la historia personal de mi hijo, para que vea cuáles son los vínculos familiares que tiene, si tiene antecedentes emocionales traumáticos en su vida, si tiene dificultades en la escuela, si sufre de bullying, etcétera, etcétera. Ahora, si yo no evalúo todo eso, y rápidamente, influenciado por teorías que dicen que nosotros podemos elegir el sexo independientemente de nuestros genitales, entonces yo lo voy a condenar a mi hijo.
2: Claro.
0: A vivir una vida en el cual no va a tener una expectativa mayor de 50 años. Y como es la ley de la vida, que los hijos llevan al cementerio a los padres, yo tengo que saber que seguramente lo lleve yo a mi hijo, porque va a vivir menos que yo. Y eso está demostrado, porque la expectativa de vida de aquellas personas que usan bloqueadores hormonales y que se hormonizan con hormonas cruzadas que no le corresponden a su sexo biológico, tienen hoy en el Uruguay una expectativa de vida menor de 30 años. Ahora, si eso no se lo decimos a los padres, estamos mintiendo desde el punto de vista de la evidencia científica. Entonces, este libro lo que trata de hacer no es una lucha ideológica, no es una posición conservadora, no es algo de derecha o de izquierda. Esto lo que tiene la intención es que de alguna manera sea una guía para quienes buscan comprender sin confusión, sin ideologías, para los que buscan tener un rigor científico y acompañar, ya sea como padres, como docentes o como profesionales, con convicción, tiene el objetivo de que si esta publicación logra que una familia acompañe mejor, que un profesional evalúe con mayor claridad y que un menor sea protegido de decisiones irreversibles, entonces habremos cumplido con la misión.
2: El sistema educativo o la nueva cultura en general indican que, en teoría, se puede elegir el sexo o la sexualidad desde los 8 años de edad. En cambio, el doctor Papatian nos habla de la misma alineación de sexo biológico y sexo sentido, entre otras cosas muy importantes aportadas aquí en Radio Internacional.
0: La cultura en general está alineada a una forma de pensamiento en el cual, evidentemente, teóricamente nosotros podríamos elegir nuestro género. Exacto. Independientemente de nuestro sexo, ¿verdad? Es decir, usted puede ver a través de un sistema educativo y una forma de enseñanza de la educación sexual que, por ejemplo, a los 8 años un niño puede elegir su género independientemente de su sexo biológico.
2: Exacto.
0: Ahora, si nosotros ponemos sobre los hombros de un menor de 8 años que hace muy poco empezó a saber atarse sus cordones en los zapatos para antes de ir a la escuela, si le enseñamos, si le decimos, si le dudamos, si le cargamos esa elección de que tenga que elegir su género independientemente de su sexo biológico, mire, yo quiero ser honesto y le digo con toda sinceridad, eso es abuso emocional, eso es abuso infantil. ¿Por qué? Porque las dimensiones de la sexualidad en el 99,99% se alinean unas a otras. Es decir, nosotros tenemos un sexo biológico, un sexo psicológico, un sexo cromosómico, un sexo cromatínico, un sexo gonadal, un sexo de las características sexuales secundarias, un sexo jurídico, un sexo educativo, un sexo cultural. Mire, todas estas situaciones las tenemos que alinear. Las tenemos que alinear porque esa es la situación más favorable para un individuo de la especie humana. Ahora, si usted le entra a dudar a un niño, si usted le enseña otra cosa, el problema es que la sexualidad humana es diferente a la sexualidad animal. La sexualidad humana se caracteriza por un proceso que se denomina proceso de sexuación, en el cual nosotros no necesariamente respondemos sexualmente en forma instintiva, sino que tenemos una serie de influencias educativas, por supuesto, cromosómicas, embrionarias, genéticas, todo lo que viene de la naturaleza o de la genética nuestra, pero también el ambiente influye. Entonces, si el ambiente es un ambiente en el cual usted le enseña de determinada manera a un ser humano, el ser humano se va a adaptar a esa situación. Ahora, usted entiende, como padre, y yo soy padre de familia, ¿verdad? Es decir, y tengo hijo. Yo quisiera que mi hijo pudiera tener una confusión entre su sexo biológico y su sexo sentido. O tengo que ser honesto y decir, cuanto mejor se alinea su sexo biológico, va a ser mucho mejor. ¿Por qué? Porque mire, como dice el dicho, Dios perdona siempre, los hombres perdonamos a veces, pero la naturaleza no perdona nunca. Si usted va contra la naturaleza, va a perder siempre. Y intentar tener un sexo sentido diferente al sexo biológico es ir contra la naturaleza.
19: Ahora, doctor, la pregunta de mi parte, ¿cuánto de hormonal o cuánto de psicológico?
0: Bueno, es una muy, muy buena pregunta porque esto aclara algunas cosas que son importantes. La disforia de género, definida como un malestar identitario, es de causa psicológica. No hay ninguna causa biológica, hormonal, genética, embrionaria que justifique la sensación de que alguien tiene un malestar de tal magnitud que le genere una aversión a su sexo biológico. Eso es historia y biografía personal. Ahora bien, hecho esta salvedad, tengo que decir algo. Existen situaciones, sí, denominadas intersexo, que yo la describo en el libro, intersexo o variaciones intersexuales, en el cual existen malformaciones genéticas, embrionarias, cromosómicas, en el cual, por ejemplo, un niño, al nacimiento, usted lo ve al niño, y realmente un profesional, hasta un neonatólogo, se confunde y dice, ¿y esto qué es? ¿Es un niño o es una niña? ¿Tiene un pene en miniatura o tiene un clítoris demasiado grande? Entonces, pueden existir situaciones en el cual hayan malformaciones congénitas del aparato reproductor que son denominadas situaciones intersexos. Y hay algunas situaciones muy, pero muy excepcionales en el cual los individuos, por ejemplo, varones, que son cromosómicamente XY, y yo lo describo aquí en el libro, en el capítulo 27, en el cual hay variaciones, pero que, por ejemplo, una patología que pueda existir, que hay una insensibilidad completa a los a las hormonas masculinas. Es decir, es un varón en el cual las hormonas masculinas no actúan. Entonces, en ese caso, es el único caso en que una persona XY, que corresponde a un varón, debe ser tratada clínicamente como mujer, porque la testosterona no responde, y hay que hacerle hormonoterapia femenina. Pero es la única condición biológica en el cual un individuo XY hay que hacerle tratamiento hormonal cruzado.
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4: Ocho horas, 18 minutos, 10 grados 8 décimas es la temperatura actual aquí en el departamento de Rivera. Vamos a desandar algunas informaciones del panorama nacional. Los diputados y senadores de la coalición republicana anunciaron el jueves pasado el mediodía, que no votarán el proyecto de ley de rendición de cuentas que el gobierno envió al Parlamento y que aumenta el gasto de Estado en 31 millones de dólares para el año 2027, con foco en pobreza infantil, seguridad y personas que viven en la calle. Blancos, colorados e independientes se reunieron en la mañana en el Parlamento y decidieron no acompañar la nueva asignación de recursos presupuestales porque expresa la conclusión de resultados de un año de mal gobierno, dijo el senador del Partido Nacional, Javier García. El legislador adelantó que harán aportes en la discusión parlamentaria con miras a mejorar el proyecto de ley. Por su parte, el senador colorado Andrés Ojeda destacó que la coalición decidió votar en contra de la rendición de cuentas en general. Esto es la nota que se le pone al gobierno en el primer año y quiero decir que el gobierno y el ministro de Economía, Gabriel Odone, no aprobaron el examen. Están aplazados, se fueron a febrero y eso lo entiende todo el mundo, dijo Ojeda. A su turno, el diputado Gerardo Sotelo del Partido Independiente dijo que cuando se analiza la rendición de cuentas, se observa que el gobierno ha hecho mal las cuentas del año pasado cuando hizo el presupuesto y se lo advertimos y puso mal foco. Ahora quiere corregirlo, pero claramente la solución es absolutamente insuficiente. Desde el oficialismo, en tanto, tras el anuncio de la coalición republicana de no votar la rendición de cuentas del gobierno, los legisladores del oficialismo realizaron una conferencia en la que dijeron los gurises y gurisas pobres que iban a recibir a partir de enero del 2027 un refuerzo, hoy se les acaba de borrar un plumazo esa posibilidad de que esos hogares tengan unos pesos más para tratar de sobrellevar la situación de pobreza extrema en la cual viven. Así sostuvo el diputado Frente Amplista Sebastián Baldomir. ¿Con qué cara van a preocuparse y hablar de la seguridad pública cuando se acaba de coartar la posibilidad de que entren 300 nuevos efectivos policiales, de que hayan nuevos equipos, nuevos móviles, una nueva tecnología para que la policía pueda estar desplegando un operativo de seguridad mucho más contundente contra el narcotráfico y el crimen organizado?, agregó el diputado. Luego dijo, nos preguntamos con qué cara le van a decir a la población que les preocupa la situación de los miles que viven a la intemperie cuando se les acaba de birlar al Mides tener un refuerzo para seguir ampliando la posibilidad de estos refugios, los 24 horas. La posibilidad de inserción laboral para esta gente y que esta rendición trataba de ir mejorando. Hoy, la coalición republicana les acaba de decir que no a todo esto. Estas son algunas de las informaciones más relevantes a esta hora de la mañana. En otro orden de cosas, cambiando el espectro de la información, el Ministerio del Interior informó que el Instituto Nacional de Rehabilitación presentó ante la Fiscalía una denuncia penal contra el conocido delincuente Luis Fernando Fernández Albín por amenazas a funcionarios y autoridades de la institución. Las amenazas fueron hechas a través de una carta y motivó además una sanción administrativa por parte del INR. Se trata de una sanción gravísima para cuyo cumplimiento fue trasladado a un sector de alta contención y vigilancia, así lo indica el Ministerio en un comunicado enviado a la prensa ayer viernes a la mañana. La denuncia fue presentada el jueves próximo pasado. Desde el 20 de diciembre del 2025, Fernández Albín está privado de libertad bajo el régimen extraordinario de evaluación, separación y seguimiento de personas de alto riesgo para la seguridad pública, recuerda el Ministerio. Y agrega, cumple pena de 10 años y 3 meses por un delito de organización de las actividades de narcotráfico, un delito de contrabando, un delito continuado de lavado de activos, un delito continuado de tráfico de armas de fuego en concurso formal con un delito de porte y tenencia de armas de fuego con los signos de identificación suprimidos, todos ellos en régimen de reiteración real. Fernández Albín es considerado por las autoridades uno de los delincuentes más peligrosos del país, con antecedentes por narcotráfico y protagonista de enfrentamientos con grupos criminales rivales que derivaron en múltiples homicidios.

0: 8:23, vamos a actualizar el estado del tiempo a esta hora de la mañana aquí en el departamento de Rivera. La temperatura actual 10 grados 9 décimas, vientos que soplan a 6 kilómetros horarios, la presión atmosférica 1013.3 hectopascales, 97 es la humedad, es el porcentual de la humedad, 8 kilómetros es la visibilidad actual. El tiempo se presenta nuboso y cubierto, se esperan precipitaciones y probables tormentas. Para mañana domingo 12, la temperatura mínima será de 13 grados, 14 como temperatura máxima. Amaneceremos con una jornada del Día del Padre con el cielo nuboso y cubierto, con precipitaciones escasas y aisladas, pero en mediodía tarde ya el cielo estará nuboso y cubierto con periodos de algo nuboso. En tanto, para el lunes, la temperatura mínima descendería hasta el 1 grado centígrado, 15 como temperatura máxima. Amaneceremos con el cielo nuboso, cubierto, periodos de algo nuboso, y se esperan heladas para esta parte del país. En horas de la tarde, el cielo estará algo nuboso y nuboso. Reiteramos, la temperatura actual aquí en el centro de la capital del país, 10 grados 9 décimas, vientos a 6 kilómetros horarios, la presión atmosférica 1013.3 hectopascales.
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0: 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Información necrológica. Empresa y Crematorio Perroni y Ribeiro Limitada informa el fallecimiento de João Luis Urcade do Prado, ocurrido ayer en Rivera. Velatorio, sala número 1 de Florencio Sánchez 993. 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A Cementerio Parque Sendero, ruta 27, kilómetro 1. Casa de Duelo, Silveira Martins, 771. 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

0: 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Información necrológica. 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A Cementerio Parque Sendero, Ruta 27, Kilómetro 1. Casa de Duelo, Silveira Martins, 771. 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

0: Hola, hola, buen día, ¿qué tal? ¿Cómo están? Bienvenidos, aquí estamos dando comienzo Mañana Internacional de los Sábados. Una mañana internacional bastante diferente a lo que están acostumbrados, ya que nuestro buen amigo Rubí Obrer está con una licencia por algunos días y bueno, nos tocó la responsabilidad de suplirlo. A ver si podemos suplirlo a Rubito, que tiene su audiencia, su grupo de fans por allí. Esperemos que ese grupo de fans, esa audiencia, nos acompañen también a nosotros. Una mañana que la vamos a hacer lo más distendido posible. Vamos a estar, ya está con nosotros, nos visita, bueno, una mujer con una entereza bárbara. Recién hablábamos que está como en su salsa, ¿no? Disfrutando de su trabajo, cansativo sí, pero disfrutando muchísimo. Y hablamos de Mari Raquel González, la directora del teatro. Un teatro que hemos visto fin de semana tras fin de semana, digo porque son los días que más o menos paso por allí, pero también sabemos que algunos días de semana, colmado de gente, con muchas expectativas de qué viene ahora, qué podemos ver, qué podemos ir al teatro, qué podemos hacer en el teatro. Mari Raquel, buen día, bienvenida nuevamente a la radio. Sí. Porque, a ver, aquí naciste, ¿no?
1: Aquí nací, es verdad. Buenos días a todos, un gusto. Saludos allí al Manso, mi colega.
0: Manso,
1: cambiábamos de turno.
0: Ah, sí.
1: Él hacía la mañana y yo entraba a la una de la tarde.
0: Madrugadora, claro.
1: Y me iba hasta el cierre de la radio. Entonces, fueron algunos años,
0: épocas lindas de recordar, ¿no?
1: Intercambiando. Sí, es interesante porque a veces uno empieza algo. Hoy justamente cuando me preparaba para venir para acá, digo, wow, qué bueno otra vez entrar a la radio donde yo nací, digamos, con esto de la comunicación y darme a conocer a la comunidad, a la ciudad, a la frontera. Y es como esa cosa de recordar, ¿no? De bajar de nuevo cosas al corazón. Y hoy a estar en donde estoy, como que todo conspiró para que, bueno, estuviéramos ahí. Así que, bueno, disfrutando mucho, como te comentaba antes de abrir este espacio de palabra. Y sí, hay momentos en que uno se cae.

0: mago de las mega burbujas, uh-huh. un artista uruguayo que se formó artista en Brasil, uh-huh. en las artes circenses, con una historia de vida riquísima, porque a veces uno tiene que entender también a los artistas desde su historia de vida. Y hicimos un espectáculo a sala llena donde las familias disfrutaron. Ay, bueno. Los niños, no sabes cómo
1: enfocado
0: estaban.
1: Enfocado especialmente a los niños, ¿no?
0: No.
1: Digo, la familia disfrutó, pero estaba enfocado
0: en realidad
1: a los niños.
0: Es una propuesta de teatro familiar. Ajá. O sea, el pretexto es los niños, ¿no? Mm. Pero la programación en sí del mago era para la familia.
1: Es algo así como, che, me llevo el nene, pero yo disfruto pila.
0: Claro, porque, o sea... ¿A quién no le copa ver burbujas de jabón de distintos tamaños en un show de muchas luces, donde también hay detrás de cada burbuja hay un mensaje de disfrutar el presente, de disfrutar y jugar con tu hijo, uh-huh. con tu hija, con burbujas de jabón? En un tiempo
1: simple, ¿no?
0: donde las pantallas, lo digital, uh-huh. nos ha consumido y ha... como de alguna manera minado los vínculos intrafamiliares. Entonces, ese instante, esos 90 minutos de magia, no era magia porque había un mago haciendo burbujas, sino porque detrás de cada burbuja había un mensaje de conectar, de aprovechar el presente, de decir que amás. Y a veces las personas no nos damos ese tiempo de decir... Che, Ricardo, gracias, o me encanta estar acá con vos, o te amo, mi amor, abrazar a la persona con la que fuiste, a disfrutar de un espectáculo. Y eso es lo que nutre, ¿no?
1: ¿Eso se rescató de Simples Burbujas? Simples es una forma de decir.
0: Claro, sí, sí.
1: Ah, bueno, pero fue un mensaje fabuloso.
0: Exacto, porque una de las cosas que decía el mago es ¿Qué es lo que estamos perdiendo, no?
1: Uh-huh.
0: Bueno, estamos perdiendo el tiempo. ¿Y cuál es la ventaja del tiempo? ¿Qué tiene? Te voy a hacer una pregunta. ¿Qué es lo más importante del tiempo?
1: Bueno, dependiendo de la ventana en
0: no
1: que lo
0: mires... No te pongas filosófico.
1: No, pero dependiendo de la ventana en que lo mires, es el tiempo es oro, hay que aprovecharlo porque cuando pasa, pasó y allí se queda. Es irreversible.
0: El tiempo es oro. Bueno.
1: Tiempo es irreversible.
0: Oro es algo muy valioso. El tiempo es algo precioso. Y cuando pasa, ¿qué pasa?
1: Lo perdiste. Fue irreversible. Si no lo supiste aprovechar, si no lo supiste
0: cuando
1: canalizar.
0: Pasa, es pasado. Entonces, lo importante
1: pero
0: del
1: puede
0: tiempo.
1: Puede ser un pasado presente.
0: Lo importante del tiempo es el presente.
1: Ahí va.
0: Entonces. Eso era la filosofía de cada burbuja, ¿no?
1: Está
0: porque
1: bueno.
0: Las burbujas, ¿qué pasa con las burbujas? Vos haces la burbuja y al ratito, ¡plin!, desapareció.
1: Uh-huh.
0: Y el presente es igual. Disfrutar eso, ¿viste ese encantamiento que te da la burbuja que va flotando? Y vos decís, ¡ay, qué lindo! Uh-huh. ¿No? Y de repente, ¡plum!, ya no está más la burbuja,
1: pasó.
0: Pero viene otra, ¿no?
1: Claro.
0: Pasó, pasado. Y aprovechar el presente... Era el gran mensaje detrás de cada
1: burbuja. Me dejaste a mí ponerme filosófico y te pusiste filosófica tú.
0: No.
1: Estuviste
0: porque,
1: bien.
0: No es filosofía. Es como una cuestión práctica, ¿no? De vida. Que a veces nos olvidamos. Uh-huh. Corremos. Robert, ¿cómo estás, querido? ¿Todo bien?
1: ¿Conoces a Robert Pedroso?
0: Sí, claro. Otro.
1: Otro bastión.
0: Totalmente, sí. Entonces, bueno, eso, ¿viste? Y cada espectáculo va dejando su huella, ¿no? En las personas,
1: esto de las burbujas,
0: en la comunidad.
1: Me encantó, pero sí. Sé que hubieron más espectáculos. De hecho, el fin de semana pasado hubo varios espectáculos de danza.
0: Sí, claro. Nosotros venimos trabajando. El Hermanando Patrias es un espectáculo, es un evento. Que está institucionalizado en la frontera hace muchísimos uh-huh. años. Nosotros recibimos cerca de 1,000 personas el fin de semana pasado, y es espectacular lo que pasa mientras pasa, ¿entendés? Porque se encuentra

0: Encuentran los bailarines, hay intercambios.
1: Comienza esa hermandad de las patrias. Es eso, ¿no?
0: Claro. Vas conociendo a otro elenco de Fraiventos, de Paysandú, de Durazno, de Tacuarembó, de Rivera, de Brasil, creo que vinieron de Argentina. Entonces, sí. Ahora no recuerdo el nombre del elenco, pero del grupo. Entonces, y eso es la importancia que tiene un teatro en una comunidad, ¿no? Que permite hechos artísticos de distintas características. Y cuando una persona está es partícipe de un hecho artístico, algo le pasa, ¿no?
1: Sí, claro.
0: El hecho artístico no se da solamente entre aquellos que participaron y que bailaron, porque había como una competencia, pero las personas que estaban allí disfrutando, ¿no? Disfrutando de esa disciplina, de ese de esa particularidad que tiene la danza, ¿no? Ensayo error, todo. Todo el arte es ensayo-error, la vida es ensayo-error, ¿tá? Entonces, un teatro se transforma en una caja de resonancia de lo que pasa en una comunidad y principalmente en la frontera, que tiene también como sus particularidades, como sabemos nosotros que habitamos acá.
1: ¿Cómo se
0: acá
1: maneja esas particularidades de una frontera que no se nota, que no existe básicamente?
0: Es exacto. Mira que es algo que a mí me llama muchísimo la atención. Nosotros somos un teatro que está en la línea de la frontera,
1: sí,
0: porque yo cruzo la calle y estoy en Santana.
1: Estás en Brasil, sí.
0: ¿No? Y las puertas del teatro están hacia el otro lado.
1: Sí, mira Brasil, claro.
0: Entonces, claro. Yo digo, ¿qué pasa acá? ¿Por qué lo hicieron así y no lo hicieron de otra forma? Porque lo pudieron haber hecho de otra forma. Entonces hay como ya desde lo edilicio esa receptividad a lo que va y viene, ¿no?
1: Claro, alguien dice por ahí, o alguien dijo, y lo sigue sosteniendo por allí, que Rivera y Livramento es una gran ciudad con dos grandes barrios, y más o menos es
0: sí,
1: eso
0: claro,
1: lo que se ve en el teatro.
0: Sí. Y además, nosotros nos estamos fortaleciendo, además de ser un teatro de espectáculos, como una sala de congresos internacionales. Tuvimos hace, creo que fue el mes pasado, un seminario de UTEC donde vinieron delegaciones de Rondônia, de Río de Janeiro.
1: Interesante.
0: Entonces me cruzo con la gente de Río de Janeiro y digo, ah, ¿vocês son do Río? Sí, sí, nosotros somos do Río, porque viste que ellos tenían aquel chiado, ¿no? Y dice, sí, nosotros recibimos no año pasado el ballet do municipal. Nosotros sabemos. Porque el año pasado recibimos al ballet del Teatro Municipal de Río de Janeiro, en noviembre, que hizo una gira por todo el país y finalizó su gira aquí, ¿no? Y bueno, algo que no se entere los demás, pero lo que nos decían los integrantes del elenco era que ellos se habían sentido como en casa al estar en nuestro teatro, ¿no? Porque además tengo un equipo humano maravilloso que comparte la misma visión desde la gestión, ¿no? Y la visión de la gestión teatral es que el teatro sea una multiplataforma que esté en permanente diálogo con la comunidad. Por eso siempre decimos que somos un teatro de puertas abiertas.
1: Esa es la visión.
0: Exacto.
1: Y tocaste algo que es medular. ¿Cómo es la gestión del teatro? Porque además de gestionar el teatro como arte, como tal, también está la gestión económica del teatro.
0: Sí,
1: ¿cómo
0: claro
1: se gestiona todo esto?
0: Bueno, nosotros tratamos siempre de hacerlo de una manera sostenible, ¿no? Cada vez que tenemos un evento, por eso a veces, o sea, hace mucho como que la población se había acostumbrado a tener eventos gratuitos. Esta gestión tiene el entendimiento de que es necesario cobrar. ¿Por qué? Porque el artista, cualquiera sea, vos cuando vas al teatro, vos no vas a ver a alguien que le vino un arrebato de audacia y dijo, bueno, me subo ahí y voy a bailar, o voy a hacer puntas, o voy a hacer un personaje, o voy a hacer una obra, o voy a hacer un stand-up. No, hay capacitación, hay estudio, hay tiempo de vida, claro, y eso tiene un valor, ¿no? O sea, nadie trabaja gratis. ¿Entendés?
1: Como dice un viejo relator del interior, esto es por plata.
0: Todos trabajamos. Claro, nosotros damos nuestro tiempo de vida a cambio de recursos económicos.
1: Exactamente, y en base a las entradas es que se mantiene.
0: Y entender que los artistas necesitan recibir lo que les corresponde, hace parte de la madurez de una comunidad, ¿no? Entonces, a veces sí hacemos eventos gratuitos porque entendemos que hay que habilitar los derechos culturales de una comunidad, pero hay cosas que sí es necesario pagar, retribuir, porque bueno, muchas veces lo que viene gratuito viene financiado de otro lugar. Nosotros la semana pasada hicimos un festival de cine infantil en el marco de las vacaciones de julio, que fue con entrada libre, y lo direccionamos a todos aquellos públicos de infancias que siguen trabajando durante las vacaciones de julio, clubes de niños, y abrimos a la comunidad.
1: Claro.
0: Y fue increíble porque tuvimos una función a sala llena, 400 niños y niñas que fueron con su familia, fueron con sus educadores, los niños de INAU, programas del MIDES, y tuvimos que preparar toda la vereda, digamos, el estacionamiento, entre comillas, claro, del teatro, ¿no? Lo resguardamos para que los micros pudieran traer a los niños, niñas, a los madres con sus niños que vinieron de Caqueiro, Tres Cruces, Progreso,
1: de
0: otros barrios, ¿está? Desde otros programas que llegaron al teatro. Y habían niños que llegaron por primera vez al teatro, ¿no? Entonces, esa sensibilidad de los educadores de aprovechar la oportunidad de un evento gratuito, entonces, tener esa sensibilidad. La sostenibilidad, nosotros todavía no hemos logrado hacer con que el teatro sea autosustentable, ¿está? Pero estamos apuntando en la medida en que los públicos se vayan encontrando y se vayan consolidando, sostener una gestión que sea, bueno, económicamente liviana para la intendencia, ¿no? Entonces, ¿qué pasa? Cuando vienen elencos, cuando vienen, se da, hay un cachet que se levanta de la recaudación,
1: claro,
0: y la intendencia da la contraparte, que bueno, si es alojamiento, si es alimentación, si es pasaje, ahí depende si es un elenco muy grande, hay que buscar dónde los tenemos que acomodar. Ahora en agosto viene nuevamente la Ovidio Títeres Band, que es una compañía de títeres gigantes que trae nuevamente las cuatro estaciones de Vivaldi, porque hay muchas, hay públicos que todavía no vieron esa obra, que es exquisita porque es teatro negro con títeres y música clásica. O sea, es una forma de acercar a las infancias a otros sonidos.
1: Es una combinación que, si uno lo piensa pronto y rápido, es imposible de combinar.
0: Y es hermosa esa obra, ¿entendés? Pero son 18. Entonces, claro, no podemos conseguir. Entonces, ¿qué hacemos? Buscamos socios en el territorio que nos puedan alojar a estas personas, a estos artistas, para que no le quede pesado al teatro.
1: Claro.
0: ¿no? Entonces siempre hemos encontrado ese eco en la comunidad. El año pasado ellos se quedaron en la brigada, ¿no? Porque justamente el alojamiento más grande, digamos, que tiene la intendencia, que está allí en Deportes, no estaba disponible. Bueno, ya estamos haciendo las gestiones para ver si logramos tener esa disponibilidad o, bueno, buscaremos nuevamente a aquellos amigos que nos abrieron las puertas. Entonces vamos como construyendo una red de sostén de una gestión, ¿entendés? Porque una gestión no se hace sola, se hace con una red.
1: ¿Y quién te dice que en esa construcción no se haga, qué sé yo, un hotel para el teatro, un estacionamiento subterráneo? En fin, uno puede soñar.
0: Son cosas muy ambiciosas y, bueno, como dice el intendente, siempre cuando encontramos cómplices de sueños es más fácil de llegar a lo que se quiere lograr, ¿no?
1: Es lindo soñar despierto también. No, te invito a una tanda comercial cortita.
0: Perfecto.
1: Y al regreso anexamos al programa a una invitada especial que te voy a dar a ti el gusto de presentar, pero hablamos de una grande entre grandes.
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4: 9:29 minutos.
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23: Bien, 9:39 minutos de este sábado 11 de julio. Estamos enfrascadísimos en conversaciones de teatro, de tantas cosas, pero tenemos una persona para integrar al equipo, vía telefónica, lamentablemente, que no puede estar con nosotros aquí, pero le voy a dar a Mari Raquel para que haga la presentación, porque además se ríe sola.
24: Bueno, antes de traer esta invitada muy querida, quiero generar el contexto de esta conversación en ese tramo, porque una de las líneas de programación que lleva adelante el Teatro 15 de Febrero de 1985 es el En Escena. El En Escena es un proyecto que apunta a fortalecer la dirección y actores en formación o actores que existen en el territorio.
23: Perfecto.
24: Porque, ¿qué pasa? Se habla mucho en estos tiempos sobre el tema de la tecnología y desarrollar esas habilidades, ¿no? Pero que está bien, porque acompaña los tiempos. Pero hay algo que nosotros no debemos de olvidar, que es la sensibilidad, ¿no? Que es una condición sine qua non de la humanidad.
23: Absolutamente.
24: ¿No? Entonces, proteger la parte de la sensibilidad, promover el desarrollo creativo de las comunidades, hace parte, no solamente promover, sino proteger eso, ¿no? Hace parte de también cuidar un patrimonio intangible de una sociedad.
23: Con todo, ¿no?, este preámbulo ya quiero escuchar.
24: Entonces, dentro del, o sea, el teatro refleja la vida, el teatro es el espejo de una sociedad, ¿no? Entonces, cuando nosotros estamos formando o apostamos a que los directores sean mejores, a que los actores sean mejores, vos de alguna manera estás colocando fichas a la creatividad de una comunidad. En este contexto, yo quiero invitar desde la capital del país a la docente, directora y dramaturga María Dodera, que es una de las docentes que integran esta propuesta de En Escena, porque todos los meses estamos recibiendo directores destacados de la escena nacional que vienen a nuestro territorio de frontera a dialogar y construir y co-crear con directores y actores locales. María, buenos días. Un abrazo.
25: Un abrazo a todos. Me encantó el preámbulo que hiciste. Estoy totalmente de acuerdo. Felicito al proyecto En Escena. Y bueno, de mi lado estoy sumamente feliz de haber sido convocada feliz de estar en Rivera, feliz de poder hacer el encuentro con la dirección, lo que yo le llamo así, encuentro con creadores de todo el territorio uruguayo, ¿no? El territorio, digamos, el Uruguay es un escenario, o sea, no puede haber esas diferencias y divisiones entre Montevideo y los diferentes lugares del interior, porque en todos lados, yo soy del interior, en todos lados existen enormes talentos, el teatro uruguayo es uno de los teatros más fuertes mundiales, y bueno, tenemos que fortalecernos entre todos, yo también voy a aprender de todos los creadores y de los hermosos creadores que hay en este momento, ahí en este lugar, y lo interesante es el cruce. Lo interesante no solamente es traer de Montevideo, porque también están ahí los grandes creadores, que es hacer los cruces para que se formen alianzas y se pueda co-crear y levantar el teatro en todo el territorio nacional. En este caso estoy muy agradecida contigo, Mari, por la iniciativa, y bueno, si te parece contamos el plan que tenemos.
24: Sí, claro, sin dudas, porque ¿sabes por qué también estás integrando esta mesa extendida, María? Porque cuando Ricardo me invita a este espacio, me dice, si querés hablar del libro, yo dije, excelente, porque María está terminando, o ya terminó, de escribir su libro que se llama Encuentros con la Dirección. Y el libro sale de la imprenta y se va a presentar acá en Rivera, en el Centro Cultural Artigas.
25: Es el primer lugar que se va a presentar. Para este libro, que es que surgió como necesidad, de hacer diferentes talleres con diferentes ediciones, todos los integrantes me decían, no hay nada escrito, y ahí fue que fui construyendo desde la práctica y la teoría, o sea, este libro que se va a poner en circulación, y sale de la imprenta, y el primer lugar que voy a estar es ahí. La idea es que sea una presentación práctica, porque va a haber una charla sobre los conceptos, más que una presentación por la galería, ya que el teatro es totalmente material, es materia, también tratemos de que todos los insumos sean materiales. Lo que tú decís es ir un poco a lo primitivo, a la esencia. Entonces, vamos a ir así, a hacer una charla con los conceptos que hay en ese libro, y con otros directores, y así por ahí crear sobre esta temática tan hermosa que es la dirección teatral. Espero que se arrimen todos, en lo cual estoy sumamente agradecida contigo de ser invitada, y que se arrimen todos los directores de Rivera. Yo con algunos ya he tenido contactos, ayer me hizo una entrevista Michelle Cross, que aparte es amigo mío.
23: Le mandamos un abrazo a Michelle Cross también. Daremos.
24: Sí, porque seguramente nos está escuchando. Yo le comuniqué que...
25: Le mando un abrazo enorme. Que se acerquen todos los directores, porque la idea es esta. La idea es compartir, o sea, esto tiene algo de red, ¿no? O sea, y de generación en generación, y la creación es un manantial donde vamos dándonos la posta para ir creando algo más grande, más potente, y es como un manantial, nunca se termina. En el sábado, que va a ser en tu teatro, en el Teatro 15 de Febrero, 1985, vamos a ver los inscriptos que hay, esto quiero ir chequeando, porque ahí voy a hacer un taller a medida de directores y actores, donde vamos a tratar de operar sobre técnicas contemporáneas de la dirección y a la vez trabajar con los actores desde estas técnicas, dirigiendo yo y dirigiendo los directores que vayan, y a la vez dándoles herramientas, trabajando herramientas y juegos para fortalecer el arte escénico en las dos ramas, ¿no? En los dos roles. En definitiva, son la traducción del texto dramático al texto espectacular.
23: Yo quiero dar un paso atrás y un paso adelante en lo que usted está hablando. Primero, hay una fecha tentativa para la presentación del libro aquí en Rivera.
24: Sí, sí.
23: Lo otro
24: va a ser en agosto, el 7 de agosto.
23: El 7 de agosto, perfecto.
24: El 8 y 9 de agosto van a ser los encuentros inmersivos con dirección y actuación de Rivera. Y algo que es importante, que nosotros lo veníamos dialogando, ¿verdad, María? Que queremos, quiero que lo podamos contar acá, es algo que ayer hablábamos justamente con María. Cuando yo la llamo, le digo: María, mirá, me invitaron para esto, es la oportunidad donde el teatro va a tener 120 minutos para que podamos contar lo que estamos haciendo y demás. Y ella hablaba de que pasan cosas en la frontera, ¿no? Entonces, y la importancia de fortalecer las direcciones para que las actuaciones y los elencos tengan mejores posibilidades de hacer puestas impresionantes. Creo que
23: contagiar la frontera estaría difícil, estaría fácil.
24: Las fronteras son creativas.
25: Para mí la frontera, yo siempre voy por la frontera, Ricardo, ¿no?
23: Sí.
25: Siempre voy por la frontera. O sea, me gusta más las fronteras que el centro. Uh-huh. Por eso es que me interesa más que el libro empiece bifurcando las arterias de nuestro país que sea un lugar de centro donde empiece a circular este libro. Este libro que para ser leído y olvidado, porque después cada creador va a tener más fuerte sus pensamientos.
23: Claro.
25: Yo creo que la frontera existe mucha mistura
23: de culturas, misturas
25: de lenguajes, misturas de conceptos, y hay mistura de creaciones, y es un hervidero de nuevas ideas. Y también si lo llevamos a las fronteras entre la dramaturgia y el texto espectacular, entre la frontera de un teatro interpretativo y un teatro postdramático, entre la frontera, siempre en la frontera surge el crack de romper algo para el nacimiento de algo nuevo. Entonces yo creo que es un lugar que ustedes tienen muy fértil, y es un lugar de mucha creación, y por eso me parece que es un lugar maravilloso de investigar, de encastrarnos en la materia del teatro, del escenario, porque el teatro es, decía un maestro mío, resulta es asquerosamente material. No se dirigen ideas, no se actúan ideas, sino que se actúan y dirigen sangre, sudor, transpiración, olores. Materia,
23: sí, sí,
25: ¿no? O sea, y de eso un poco también se trata.
23: Al mismo tiempo hacemos referencia de aquella vieja frase: el teatro es el escenario de la vida.
25: El teatro es el escenario de la vida, el teatro en cierta forma es un espejo, ¿no? Como hacían los griegos.
24: Uh-huh.
25: Es un espejo, hoy día es un espejo roto, ¿no? Porque estamos en una época cubista donde hay mucha ruptura, entonces, bueno. Creo que es vamos a encontrar espejos rotos que en definitiva reflejan la fragmentación de nuestras existencias y de nuestras, y bueno, pero es una forma de también de tomar conciencia de enunciar, ¿no? A mí no me gusta el teatro moralista, sino me gusta el teatro que enuncia, que muestra, uh-huh, que es tipo hiperrealista en la fotografía, y que de alguna forma después cada cual se va con más preguntas, que llegamos diferentes al escenario y nos vamos más diferentes, porque de eso se trata, de crear la libertad del ser humano y no de crear digamos un ganado que sigue para un mismo lado, que seamos disruptivos y que seamos ayer hablábamos con Michelle que sea rock. Parafraseando a Miguel. Bueno, y una cosa interesante que quiero decir es que el 9 voy a hacer clínica. ¿Qué implica la clínica?
24: Eso.
25: Clínica es toda aquella persona que tenga alguna idea, algo inacabado, algo escrito pero aún no...
24: Sin forma.
25: No llevado a forma, que en el momento de la inscripción ponga el material, háganos algo, llevar el material para yo tenerlo antes, para yo leerlo y llevarlo estudiado, para dar mi punto de vista, que va a ser un punto de vista más, y con un punto de vista más, siempre el arte crea un movimiento, y ese movimiento quizás cree una luz o una sombra para este creador.
24: Exacto.
25: Y podamos en ese espacio ver qué posibilidades creación hay. A eso yo le llamo clínicas escénicas. O sea que es bien completito el programa, tenemos el 7, la presentación, pero más que la presentación, la conversación y el encuentro con directores, artistas que quieran acercarse al Centro Cultural de Artigas a conversar sobre la dirección teatral, donde vamos a poner en conflicto los conceptos que están en este libro, porque nadie tiene la verdad si no son conceptos para ser discutidos.
23: Ese taller es abierto a todos los directores.
24: Es la presentación, ¿no?, del libro.
23: Sí, pero
24: y 8 y 9, sí, claro, es abierto a todos los directores. Y algo importante que traía María, ¿no? O sea, es la oportunidad que creadores del territorio van a tener de alguna manera como un mentoreo, llevar esa idea de una obra o de algo que tiene escrito o bocetado, ¿no? Para que una persona que ya tiene como experiencias en docencias y dramaturgia y demás, pueda como orientar, mentorear, cuestionar, interpelar, co-construir.
23: Mismo así plasmar la idea.
24: Exacto.
23: Y darle forma.
25: Y también aprender, Mari. También
24: sí, no, sin duda. Sin duda, pero viste que no es que, ay, bueno, yo tengo miedo de llevar a esta idea, no. Vení con tu idea, que es un espacio donde lo que vos tenés se puede amplificar.
25: Totalmente. Como dice Peter Brook, la primera idea es una plantita muy pequeña, pero hay que regarla todos los días y hay que divagar por todos los océanos, pero siempre después volver a esa, porque siempre ahí está la pasión de la creación.
24: Tal cual. ¿Sabes qué? A veces pienso, María, que cuando en esta sociedad tan tecnologizada en la que vivimos, ¿no?, tan invadida por pantallas y dispositivos, a veces mostrar nuestras creaciones, nuestros sentimientos a través de esas creaciones, como que nos da un poquito de miedo, de inseguridad. Y ese umbral hace con que la comunidad empiece a crear y empiece a decirse y empiece a hablarse de sí misma.
25: Patear el tablero. Lo que sí, que esas ideas, esos conceptos, son los que se inscriban para la clínica, que la manden antes. Así yo voy con material y lo llevo estudiado. O sea, por eso me gustaría tener una semana antes ese material acá en Montevideo para ir sin improvisación, para ir con un material que podamos discutir.
24: María, la verdad que te agradezco, no sé, estamos a 5 minutos de la tanda, sí. ¿A qué hora sale la tanda, Ricardo?
23: Mirá como
24: mi vicio de mujer de radio.
23: Recuerdo de radio todavía.
24: Pero bueno, María, te agradezco porque ella se tiene que ir para un ensayo. Hay que cuidar también a los cómplices que encontramos en el camino para llevar adelante una gestión teatral.
25: Les agradezco muchísimo a ustedes. Estoy muy feliz de estar ahí, de ir a Rivera y de desplegar esto juntos, porque esto lo estamos haciendo juntos. Te felicito por la iniciativa de este programa en escena. Y bueno, nos estamos viendo, seguimos charlando sobre el proyecto, que se acerquen, los espero, estoy ansiosa por los creadores riverenses. Y lo que sí es importante, los que están en la clínica, eso reitero, que manden el proyecto antes.
24: Lo vamos a solicitar.
25: La idea, la media hoja escrita, el texto, o sea, por dónde van, que me hagan para yo tener una semana antes la capacidad de poder estudiar.
23: Perfecto. No te voy a saludar con lenguaje teatral, pero sí te voy a desear mayor de los éxitos, un placer y que tengas una excelente jornada.
25: Para mí es un placer. Un abrazo para todos.
24: Un abrazo grande, María. Nos vemos en agosto.
23: Gracias. Saludar con lenguaje teatral en la radio es sí, no. bastante difícil.
24: Te comento que en esta línea de Elena Escena, ahora el 24, 25, 26 de julio, tenemos taller de actuación y cine, que lo realiza, realizado por Juan Manuel Solé, el director de película nacional que filmaron Alba y sus universos el año pasado, con Florencia Colucci, una de las actrices. Vamos a tener un inmersivo de 3 días.
23: ¿Aquí?
24: Sí, exacto, en el teatro. Y ¿por qué? Porque hay potencia actoral en el territorio.
23: Mírame a mí.
24: ¿Entendés? Hay potencia actoral en el territorio. Déjame contarte esto. Dale. Hay potencia actoral en el territorio. Y como cuando ellos vinieron a hacer el casting, vieron que hay potencia, pero ¿qué pasa? Faltan las herramientas para actuar ante cámara. Y había mucha gente de teatro. Entonces la gente de teatro tiene como más power, ¿viste? Tiene una mayor pegada, como dice el brasileño. Pero entonces son como 3 días donde, bueno, se va a enseñar a los que van a actuar ante cámaras y a los que van a trabajar en detrás de cámaras también, porque hay una cantidad de chicos que hacen medios audiovisuales en la UTU, que ya están construyendo esta afinidad.
23: Los influencers mismos, capaz.
24: De cine. No, hay gente que se está profesionalizando para lo audiovisual. Entonces, estos son los 24, 25 y 26, que si siguen las redes del teatro, de julio, que si siguen las redes del teatro, ahí vamos a estar compartiendo toda la información. Nosotros ya hicimos la primera, que fue en la última semana de junio, con Ximena Echeverría, donde fue un encuentro poderosísimo de lo que son las dinámicas actorales en el teatro contemporáneo. Entonces, es como un programa, una línea de programación que viene como que a potenciar lo que ya está en el territorio, ¿no? Perfecto. Entonces, no es como tomar que se va a corregir, no, vamos a potenciar lo que ya tenés.
23: Perfecto. Te quedas para la segunda hora y te voy a invitar a hablar sobre teatro y juventud.
24: Perfecto. Entonces, la tercera, mejor.
23: Se va de ese tema.
24: Está.
23: Dale,
24: bien.
23: Marcamos los compromisos y venimos.

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0: 10:15. Bueno, se nos llenó la casa, gracias a Dios, esto está precioso. Y vamos a estar hablando de un montón de temas más.
1: Sí, tal cual.
0: Presenta tú algo.
1: Bueno, nosotros iniciamos el año pasado la temporada de concierto y lírica en conmemoración de tener el primer aniversario de un teatro con programación, de puertas abiertas y demás. Y bueno, y ahí hicimos ahí como 4 o 5 conciertos, y este año estamos en la segunda temporada de concierto y lírica, ya con más conciertos y más actuaciones líricas. Nosotros abrimos el mes de mayo, esto empieza en mayo y va hasta diciembre. Uh-huh. En mayo comenzamos con los cantantes líricos de la frontera, estuvo Fabián Bassi, Walter Modernel, y de Santana, Getúlio Vares y Denise da Silva, que si bien no es de Santana, ella creo que es como minuana, creo, de Minas, y viene y está radicada acá, uh-huh, en Santana, y fue un concierto precioso. Pero este espacio dialoga mucho con los conservatorios de música que tenemos en la frontera, por eso tenemos a Olga, tenemos a Tania acá en el estudio, y dentro de esa línea de temporada de concierto y lírica, también traemos lo que son masterclass. Sí, dame tiempo. Masterclass, donde los estudiantes de música clásica tienen la oportunidad de ser como acompañados o asistidos, ¿no?, en las obras que van a presentar ahí, por los concertistas que van a estar en nuestra programación. Tenemos el contacto telefónico con Juan José Ceballos.
0: Estaba preocupada porque estaba esperando.
1: Sí, claro. Que estuvo en la primera temporada y ahora también está este 17 de julio aquí en nuestra casa. A quien le doy la bienvenida, Juan José, que está desde Montevideo, un concertista distinguido con una trayectoria de conciertos y participaciones en Europa y en Latinoamérica, si no me equivoco, Juanjo. Así que, bueno, bienvenido. Estamos acá con gente de los conservatorios y Agustín, uno de los estudiantes que va a participar en la programación de este 17 de julio en la temporada de concierto y lírica junto con Juan José. Buenos días, Juanjo.
2: Buenos días para todos, es un placer estar en contacto, estoy escuchando atentamente y con entusiasmo todas estas buenas noticias que nos trae Mari. Siempre es un placer escuchar de un teatro como el de Rivera, que es un centro cultural vivo, con una programación permanente y siempre buscando cosas para hacer y para transmitir con la comunidad, que es excelente como este ciclo, que además

0: bueno, como ella bien lo explica, involucra a todos los que están interesados y hacen música en la región, y me parece fantástico el privilegio que tuve el año pasado de estar en esa primer temporada, donde hice un programa bastante diferente al que voy a ofrecer en esta oportunidad, porque ahí empezaba con Scarlatti, Chopin, Satie, Philip Glass, compositores más bien de la música clásica europea. Uh-huh. Bueno, Philip Glass ya un contemporáneo norteamericano, y terminaba con Astor Piazzolla, y este año va a ir exclusivamente por el lado de Uruguay y Argentina, música clásica del Río de la Plata, con la particularidad de darle énfasis a los compositores vivos, a los que en este momento están creando de diferentes edades, ¿no? De los que están comenzando su etapa de creadores hasta los que ya son compositores avezados y con trayectoria. Y creo que también es la bella oportunidad que puede dar un teatro público, ¿no? Como el Municipal de Rivera, que los compositores sepan, se enteren, porque no todos pueden estar presentes, pero por lo menos disfruten esa posibilidad de que sus obras sean estrenadas y tocadas en vivo, ¿no?
1: Bueno, Juanjo, también estamos con Olga Kahl, que es una de las directoras, de las maestras de los conservatorios que tenemos acá, del Conservatorio América, y también Tania, que es examinadora, ¿no? Para que también nos compartan la importancia que tiene esta línea de programación para aquellos estudiantes de la música clásica. Olga.
2: Bueno, buenos días. Realmente ha sido una satisfacción, porque tengo alumnos excelentes, talentos que están como que dormidos, y esto es una gran oportunidad. Ya con la masterclass que hubo anteriormente, ellos quedaron encantados y quieren participar más, inclusive los chicos, los que de clases más inferiores, ¿no? Uh-huh. Y digo que está siendo una temporada magnífica, están encantados y es un incentivo a todos ellos, ¿no?
3: Uh-huh. Se están despertando talentos.
2: Exacto. Tengo niños chicos que quieren ir también. Uh-huh. Yo digo, no da tiempo para todo. Entonces, vamos de a poco, pero ha sido una gran un gran inicio, un gran incentivo, y Mari se está poniendo las pilas muchísimo. Y nos está ayudando y apoyando a todos.
3: Eso está muy bueno, porque habla a las claras de el involucramiento entre el chiquito, el chico. Exacto. El adolescente y el joven.
2: El chico también quiere participar, él quiere participar también. Y bueno, digo, bueno, vamos.
1: Bueno, entonces, pero pueden ir de escucha, claro, ¿viste? Porque así van, claro, como aprendiendo, sí, sí, de lo que van escuchando.
2: Inclusive,
1: ¿no?
2: En la masterclass fueron los chicos. Uh-huh. Y bueno, pero quieren participar también. Digo, bueno, todo va de a poco, ¿no? Pero es un gran avance.
1: Sí. ¿Y qué importancia tiene, Tania, el hecho de que los gurises puedan escuchar música por parte de concertistas que llegan al teatro, no?
4: Importantísimo. A ver, hay que dar vuelta. Te digo que es una maravilla, porque, bueno, por la calle y tenemos otro tipo de música que no por eso es despreciable, uh-huh, no por eso no, pero entonces el conservatorio... Nosotros formamos parte del Conservatorio América, uh-huh, que tiene una larga tradición en Rivera, ¿no? Y lo que es importantísimo que ellos escuchen, y yo siempre le decía a las profesoras, porque Olga es una de las directoras, pero tenemos a 4, 5, 6 directoras más, como Alba, Dolly, mi hermana, que todavía sigue dando clases.
1: Sí, le mandamos un cariño, ¿cómo no?, a Dolly.
4: Ella también fue mi profesora de acordeón, de piano.
2: Y yo fui su primera alumna.
1: Wow.
4: Yo me recibí el piano con otra profesora.
3: Estamos llenos de honores.
4: Sí. Dolly. Elfia todavía está viva.
1: Mira.
4: Con 100 años.
1: Wow.
4: Bueno, nos exigía, te digo, una barbaridad. Bueno, Olga sigue similar los pasos, porque toca exactamente todo. Pero, o sea, con cariño les vamos enseñando correctamente la lectura de la música. Les explicamos por qué tienen que leer la música para comprender e interpretar, uh-huh, y también sentir lo que están tocando. Y yo muchas veces, Alba Leal también es otra profesora con Cari, que trabaja muy bien, Y yo a veces los escucho en los exámenes y les digo, pero estos muchachos hay que presentarlos, les digo a todas lo mismo. Y no había un ámbito. Y ahora con esto me Qué parece tremendo. Espectacular.
1: Qué tremendo. Juan José, tenés la libertad de conversar acá con nosotros que estamos acá en la mesa, ¿sabes? Porque Juan José tuvo la amabilidad de abrir su programación, su programa de este 17 de julio para que los estudiantes avanzados puedan tener participación en el concierto, ¿no? Juanjo, antes de escuchar a Agustín,
0: para mí es muy importante.
1: Te doy la palabra.
0: Yo, para mí es muy importante, yo di mi primera actuación en público a los 14 años, en este mes de octubre se cumplen 30 años de esa primera vez que me presenté en público, y me parece que es una parte fundamental de la formación del músico, claro. Tanto asistir a escuchar a otros músicos, no solamente pianistas, sino a músicos en general, es parte fundamental de la formación, te forma el oído, te forma para conocer repertorios, para conocer otras músicas, otras maneras de interpretar, otras maneras de hacer música, y por supuesto, actuación, presentarse en público, es la manera en que realmente las obras que uno está tocando maduran de verdad, ¿no? Llegan al público y el público nos brinda una energía especial, una devolución, con esa manera de escuchar que hace que la obra crezca y que crezca nuestra interpretación y nosotros como intérpretes. Creo que cuanto antes salgan a tocar en escenarios es mejor y van a crecer más rápidamente. Yo el primer concierto siempre digo, como era tan joven, lo hice con mucho menos miedo de lo que después tuve cuando empezás a ya tocar y a tener... sentir más la responsabilidad de la interpretación de las grandes obras. Y después también la propia madurez te va enseñando de que hay que, sí, uno se pone nervioso porque es natural cuando se presenta ante los demás, pero que esos nervios se superan y que la música misma te va llevando y te hace comunicarte de una manera natural con los demás.
3: Claro, eso va mucho de la mano con aquello de que el ser humano primero aprende a gatear y después a caminar y a correr. Entonces, en esto también va mucho en el aprendizaje y en la toma de confianza.
1: Sí. Juanjo, estamos acá con Agustín. No me acuerdo tu apellido.
5: Agustín Mora.
1: ¿Agustín?
5: Mora.
1: Mora es uno de los participantes del concierto que vamos a tener ahora en julio, Juanjo. Así que, bueno, los dejo para que dialoguen. Agustín, ¿cómo es para vos el tener la posibilidad de poder presentar tu arte?
5: Bueno, para mí es una oportunidad grandiosa. Realmente aún lo sigo procesando un poco porque, viste, que, no sé, yo siento que las oportunidades se dan a veces en los momentos menos esperados en la vida de uno. Pero realmente son cosas que uno puede aprovechar. Mi primera oportunidad de tocar en vivo en el teatro fue el año pasado, una masterclass que vino un pianista francés llamado Maxime Cecchini.
1: Maxime Cecchini, ¿te acordás, Juanjo?
0: Sí, claro.
5: Y hasta que digamos que ese momento fue un hito importante en mi corta carrera como pianista, porque no es lo mismo tocar, digamos, para uno mismo o para amigos, por así decirlo, que cuando uno sube a un palco en vivo. Y entonces como que surgen un montón de variables que uno no tiene presente en el día a día, como puede ser el piano, por ejemplo, la acústica del lugar o el miedo que tiene uno mismo, ya que nunca se pudo exponer, digamos, a esa, digamos, presión, a veces externa, a veces interna de uno mismo. Y ese momento fue muy importante para mí y, por suerte, a lo largo de este último año he podido tener la oportunidad de ir avanzando, continuar en eso.
1: De ir tocando con otros maestros para...
5: Sí, también.
3: Para ir madurando, ¿no?
1: Sí, tal cual.
5: Últimamente, hace poco tuve la oportunidad de estar en una masterclass con Carlos Balbi, y creo que es muy importante, más que nada para los más chicos, poder tener esa chance de tener a un pianista, un intérprete, un concertista, que les pueda guiar en ese camino, porque también les puede transmitir su propia experiencia de lo que es tocar con un montón de personas y todo lo que uno aprende a lo largo de ese camino, ¿no?
3: ¿Qué edad tenés tú?
5: Yo tengo 17.
3: Y si yo te pidiera que me dieras un mensaje a los más jóvenes que tú para llegar a tu nivel? ¿Qué le dirías?
5: Yo diría que siempre que tengan la oportunidad de exponerse al público, de poder estar frente a esa presión, que lo hagan, porque muchas veces es importante correr antes que caminar.
1: Bueno, a mí me copa muchísimo esta generación porque tiene una resolubilidad impresionante. No sé, Juanjo, si querés decir alguna cosa en lo que está trayendo Agustín.
0: Encantadísimo de ser parte de esta movida tan importante que están viviendo a nivel musical en el departamento. Y bueno, y felicitar, por supuesto, a Agustín. Coincido 100% en lo que dice, y esa magia, ¿no?, que se produce cuando uno se presenta en público, que tal cual es totalmente diferente a cuando estás ensayando en tu casa, le podés mostrar a la gente más cercana de repente lo que estás haciendo, pero en el momento de salir al escenario a enfrentarse, es mágico, que uno no sabe lo que puede pasar, ¿no? Las emociones que pueden pasar por tu cabeza. Yo siempre digo, lo primero que surgió, que nació con el ser humano, son las emociones, antes que la razón. Entonces sí tendremos que manejarlas y que trabajar con ellas, ¿no?
1: Y esa es una materia prima con la que trabajan los artistas.
3: Las emociones, claro. Sí. La principal materia prima.
4: ¿Puedo agregar algo?
3: Sí, claro.
4: Nosotros nos podemos percibir esto, ¿verdad, Olga?
2: Sí.
4: Y en todas las profesoras. Los chiquitos...
3: Acérquese un poquitito más, por favor.
4: Los chiquitos van sin problemas, en su examen, perfecto. Y ya vamos percibiendo, eso es lo que dijo el profesor, que ellos, cuanto más grande, se van poniendo más tímido y van a las emociones con más responsabilidad. Así que, por lo tanto, es importante eso que tú decías, de que se suelten, de que interpreten. Y a veces no quieren que los padres vayan, fíjate. Entonces, eso es muy importante, lo que tú estás abriendo, Mari, en el teatro, que yo siempre les decía, no hay un ámbito para que estos chicos puedan tocar. Ahora tú lo tienes, lo estás presentando toda Rivera.
1: Está el espacio, ¿no? Realmente a mí me impacta ver cuando ellos van llegando a la máster, Ricardo, y le cuento a toda la audiencia, porque es como, vienen con ese nerviosismo, como que si fueran a dar un examen,
4: claro,
1: ¿no?
4: Sí.
1: Y están como ansiosos, y algunos van con los padres, y otros se ponen al lado de sus maestras como referente, ¿viste? Como alguien que le está dando seguridad, hasta que se suben y ahí... something happened, ¿no? Ahí empieza a suceder la magia, ¿no?
4: Claro.
1: Y creo que esto lo vivió Juan José en su primer concierto, y cada vez que tenemos una masterclass dentro de lo que es la temporada de concierto y lírica, nuestros estudiantes, porque lo digo nuestros porque son de Rivera, ¿no? Son de la frontera, porque vienen también de los conservatorios que tenemos del otro lado de la línea, y participan de este espacio, ¿no? Y la satisfacción de ver el aprendizaje, de ver cuando el maestro los está orientando, también ayuda a los maestros locales.
4: Por supuesto.
1: Porque es el conocimiento que le están dando, y a veces
4: hay algún detalle que aparece.
1: Exactamente.
4: Sí. Y no te das cuenta.
2: Exactamente. Otro punto de vista, ¿no?
1: Sí, tal cual, que enriquece un montón. Así que, bueno, Juanjo, te tiro a vos la palabra para que puedas recordar el programa que vamos a tener este 17 de julio en nuestra función de concierto y lírica.
0: Yo agrego antes lo valioso que es también esa experiencia para el maestro.
2: Cuando
0: el maestro está allí ofreciendo lo que él sabe y lo que es capaz de transmitir, también es valiosísimo encontrarse con esos estudiantes jóvenes, con esa gente con tantas ganas de hacer música, de mejorar, de tocar cada vez mejor, que también a él lo retroalimenta y lo motiva, y muchas veces el maestro, o siempre diría, el maestro aprende con todos esos participantes que están ahí en esos cursos, en estas masterclasses. Yo tuve en estos días hablando con Carlos Balbi y estaba sumamente agradecido y emocionado con esa posibilidad de haberse encontrado con los estudiantes de Rivera, y bueno, y sin duda que él también salió enriquecido de esa experiencia, ¿no?
1: Yo les quiero agradecer por este espacio, porque de verdad una gestión no se hace sola, Ricardo. Una gestión se hace con otros agentes, construir una red es lo que hace que una gestión sea exitosa, y dialogar y entender y tener la sensibilidad de ver las necesidades del territorio cultural es lo que hace con que la gestión tenga impacto, ¿no?
3: Y además, cuando notás que una ciudad tiene un acervo cultural interesante y no explotar eso,
1: exacto,
3: me parece inaudito. Entonces, queríamos dedicar justamente todo este espacio de este sábado a la mañana, uh-huh, justamente a eso, ¿no? A integrar el acervo para que la gente pueda, bueno, alimentarse de esto, contagiarse de esto, y probablemente, ¿quién te dice que el lunes no vayan al teatro a pedir espacios para lo que fuere, ¿no?
1: Exacto.
3: Eso me parece que es sumamente importante.
1: Sabes que dijiste algo muy interesante que yo a veces pienso, ¿no? Así como nosotros tenemos todos los cuidados de cuidar el acuífero guaraní, uh-huh, de todas esta cuestión que tenemos de los residuos, el cuidar el patrimonio artístico de un territorio es muy importante.
3: Máxime en unos tiempos donde, a ver, lo que se escucha, principalmente hablando en el tema música, lo que se escucha es lo que se vende. Uh-huh. Y no siempre lo que se vende es lo mejor.
1: Exacto.
3: Entonces, cuando tenemos la oportunidad de ofrecer un producto de una excelentísima calidad, que además de alimentar a la persona, alimenta el acervo cultural de una ciudad o de una persona, creo que con eso ya es basta, ¿no?
1: Ahí ya estás haciendo una gestión que realmente está dialogando con la sociedad.
3: Esa,
1: ¿no?,
3: es la idea.
1: Sí. Juan José, nos vemos el 17 y muchas,
0: bueno,
1: gracias.
0: Un placer esta previa que hemos hecho, y bueno, estoy con mucho entusiasmo por ya estar en Rivera.
1: Un abrazo grande.
3: Un fuerte abrazo
0: para todos.
1: Dale, chao, chao.
4: Muchas gracias.
3: Marcamos unos compromisos cortitos, Manso, y al regreso seguimos con más Mañana Internacional de los Sábados.

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16: Minutos. Las chanzas de fuera del micrófono son terribles, ¿no? Ahí se termina todo el acervo cultural, pero seguimos en lo mismo.
17: No sé, ¿se termina el acervo cultural? La pregunta es...
16: No se termina.
17: Ay, para
16: no
17: rato.
16: Termina. Como nos conocemos de hace años, como que podemos darnos algún lujito de alguna chanza, pero nada más que eso.
17: Bueno, ya estamos en el tramo final. La verdad que agradecerte la oportunidad de darme este tiempo de fama, como me decías.
16: Sí, quería... Más que 5 minutos de
17: más
16: fama.
17: Más que cinco,
16: ¿no?
17: Minutos, ¿viste? Pero bueno, la verdad que es una oportunidad para que lo que es la difusión cultural pueda hacerse conocer, ¿no? Porque más allá de tener un teatro con programación, movilizar la cultura en un territorio no pasa solamente por una programación, sino por la construcción de una red, de la conformación de un ecosistema cultural que hace posible se haga.
16: Además,
17: ¿no?
16: Hacer conocer a los hacedores de la cuestión. Eso es
17: claro,
16: bien interesante.
17: O sea,
16: también.
17: Yo no vengo acá a hacer autobombo, sino a decir, mira, yo trabajo con este. Y también trabajo con Enrique de la Rosa. Da Rosa. Que es un referente del MEC aquí en nuestro territorio, donde viene haciendo algo que tiene que ver con lo teatral, que es el concurso de dramaturgia de la frontera. Exacto. Que es algo muy importante para esto que vos me hablabas hoy, ¿no? Del teatro joven. Uh-huh. Ahí te paso la posta, Enrique.
18: Teatro. Bien.
16: ¿Es una tarea compleja?
18: Buen día, casi mediodía. No es compleja, ¿sabes? Creo que ha faltado la gestión anterior. Yo soy coordinador del Ministerio de Educación y Cultura del área de espacios MEC, que es un poco la descentralización. Nosotros estamos retomando algo que hacíamos antes, y cuando lo hacíamos antes generó un efecto importante. Un poco de historia. Esto fue 2017, o sea, hace un montón de años atrás, 9 años atrás.
17: Casi 10 años, sí. Qué locura.
18: Empezamos con un festival de teatro que lo hacíamos en el Teatro Municipal, llamaba Mucha Merde, lo hicimos por 5 años consecutivos, y se presentaban todos los elencos formados, uh-huh. Ya adultos, chis, faltaban gurises, faltaban adolescentes.
16: Claro, claro. Pero el adolescente consume otra cosa, ¿no? Sí. En términos generales.
17: Eso es lo que vos pensás.
16: No es un concepto.
18: Sí, claro. Es abrirle el espacio. Y vos sabés que en aquel momento habían 2 bachilleratos artísticos en Rivero. Hoy, infelizmente, hay uno solo y bien menguado. En aquel momento había uno en el Pomoli, Liceo 1, y otro en el Liceo 7. Y hacían un montón de cosas porque yo iba a las muestras internas. Y dije, esto hay que explotarlo de otra manera. Entonces generamos algo que ahora lo retomamos, que es el concurso de dramaturgia joven fronteriza. Escribir teatro. Porque los gurises también, ¿qué hacían? Actuaban los textos clásicos, un Romeo y Julieta, un Lorca, que son geniales. Cuando mucho, si el profe era buena onda, te dejaba adaptar alguna giria, ponerle... La historia era aquella, ¿viste? Entonces vamos a proponerles que escriban una historia de la nada con alguna... que se aproximara al formato de teatro, y luego, que este año no lo vamos a hacer, en aquella época lo llevábamos al escenario. Entonces ahora retomamos esa propuesta. La gestión del MEC en Rivera está muy embuido con la identidad local, y dentro de ella el Portuñol. Entonces es concurso de dramaturgia joven por la edad, que es de 15 a 29, esos conceptos de juventudes uruguayas, viste que en otros países parte del mundo la juventud termina antes, pero y fronteriza porque es de Artigas, de Rivera y de Cerro Largo. Entonces concursan.
16: Fronteriza todo con Brasil, claro.
18: Claro, concursan los gurises uruguayos de este lado de la frontera. Y en esta oportunidad, para retomar, porque se perdió un poco la práctica que tenemos en aquella época, le sumamos un taller. Va a haber un taller que empieza sin ser el martes que viene el otro, creo que es martes 21, no sé si me falla la memoria, un taller con una dramaturga online para que los gurises se puedan conectar de donde estén. No es obligatorio hacer ese taller, pero te dan las bases y luego van al concurso. Y ahí promovemos que escriban...
17: 21 martes.
18: 21 es martes, va. Proponemos que tengan cierta duración, cierto formato, que pueden escribir en español, portugués o portuñol, porque además de que escriban, nos interesa tener un acervo de obras teatrales juveniles, para que los usuarios puedan tomar de esas luego, volver a corregirlas, porque por ahí vaya que uno se transforme en escritor mañana o pasado... Che, me acomodo, arranqué a escribir y lo que tengo ahora. Y tener eso en el departamento es importante. Yo te escuchaba ahí en la cabina recién en el bloque anterior que hablabas de la importancia del acervo local. Tenemos mucho acervo local, es verdad, pero es Rivera, entonces acervo local en toda especie, de escritura y de pintura y de música, mayoritariamente es masculino y de 30 años para arriba. Vos, yo te apuro, decime una escritora riverense. ¿Te acordás de Vicio? ¿Te acordás de Olinto? ¿Alguna música?
17: Yo conozco una.
18: Pero generalmente.
17: Carolina Cáceres. Mauro Zamora. Son jóvenes.
18: Ahí va. Entonces, yo creo que hay general. No nada en demérito ni de los hombres ni de las edades. Pero obviamente, vos decías, no consumen eso. Y hay que hacerlos consumir. Hay que hacerlos que conozcan.
16: Claro, hay que provocar ese consumo.
18: Provocar. Viendo una obra de la gente que tiene la misma edad. Entonces, allí en el teatro que dirige, un teatro que muy bien dirige Mari, allí hay un elenco, se está formando un elenco, yo el otro día fui allí, hay como unos 20
17: gurises. Tenemos taller de teatro para adolescencias.
18: Que debe tener de 13 a 25 años más o menos, que estaban allí. Sí. Y bueno, y en esas andamos, ¿viste? Promoviendo a que escriban, y vos lees y hablan de lo mismo que le hablamos los adultos, hablan de la muerte, del amor, de los miedos, de los sueños, lo mismo que viste que las... Romeo y Julieta, clásico, era amor, desesperado, medio paranoico, pero era eso, ¿no? Un Shakespeare bastante adolescente lo escribió, entonces quizás tengamos un Shakespeare fronterizo.
17: ¿Quién duda? ¿No?
18: Entonces en eso andamos.
17: Y en agosto comenzamos taller para niños de teatro. Ya venimos...
16: A ellos no lo vas a hacer escribir.
17: No, pero van a aprender a actuar. Claro. ¿No? Y van a poder contar historias a través de su cuerpo, a través de su voz. Estamos pensando en qué espacios pueden actuar. ¿Por qué? Porque a mí me empezaron a pedir cuándo van a haber teatros, talleres de teatros para niños. ¿No? Entonces, si nosotros empezamos a ir formando las generaciones, viste que comenzamos con María Dodera, estuvo en el primer tramo, en el segundo tramo, hablando sobre, bueno, formación para directores y actores en territorio, con la presentación de su libro, también hablamos de Solé y Colucci que vienen con actuación y cine, después viene en septiembre, viene Micaela Larroca, que fue la ganadora de Mejor Dirección del Florencio, la directora de Edipo en Ezeiza, que estuvo el mes pasado en el teatro, en octubre tenemos Mariana Perkovic, que lanzó en el teatro el año pasado su libro sobre dramaturgia Amar a tu monstruo. Es como construir ese entramado, pero vamos formando como generaciones, ¿no? Ahora tenemos un espacio de formación de adolescentes y jóvenes que van a aprender a escribir teatro. Y los niños van a empezar. Entonces vos vas generando todo como un continuum de gente que está conectado con la escena, ¿no? Que empieza a desarrollar esa sensibilidad, ¿no? No es estar tan todo el día en el Peppa Pig o, ¿no?, o cositas de la pantalla, sino que tienen una hora donde van al teatro a aprender con Natalia, que es una profe que viene a enseñarles a actuar. Entonces, de alguna manera como que vas formando el territorio, y eso tiene que ver con la gestión cultural, con las políticas culturales que se están construyendo desde el teatro, pero en el territorio y para el territorio, ¿no? Donde el Ministerio de Educación y Cultura es un aliado muy importante para poder llevar adelante cosas para las personas, ¿no?
16: Claro, te iba a contar, hace algunos años me lo trajiste a esa asociación de ideas que tienen las mentes que vuelan. Hace ya tal vez 10 años o más estuve leyendo una dramaturga alemana que justamente hablaba del teatro. Y ella terminaba ese libro, que no recuerdo cómo se llamaba, y decía: porque si no querés ver el teatro como una obra de arte, velo como una sanación del alma. Y me encantó esa frase y me la guardé. Y ahora, hablando con ustedes, una asociación de ideas está muy bueno, ¿no? Porque las personas mayores que quieren hacer teatro, al igual que los niños, es muy sanador.
17: Tal cual.
18: Vos sabés que, yo te voy a contar, hay una, no recuerdo el nombre de pila, pero el apellido es Radakovich, una gran investigadora de la cultura uruguaya. Y ella hizo un censo de consumo cultural. Rivera era despegado en el interior del país en los años 80, al principio de los años 80. Exacto. El lugar donde había más conservatorios de música, más escuelas de danza y más elencos teatrales. O sea, tuvimos un momento de mucha generación. O sea, queda todavía, porque esa gente sigue viva, se dará más veterana. Entonces hay todavía un algo del que agarrarse.
16: Acá estamos de los 80.
18: Lo otro que yo le decía a los gurises el otro día, cuando fui a hablar con ellos, hay un punto de quiebre en la dramaturgia uruguaya, que es cuando aparece la televisión en Argentina. Cuando aparece la televisión argentina, y los argentinos hicieron siempre, hasta hoy en día, mucho más producción nacional, no compran tanto afuera, es más, nosotros le compramos a ellos. Se llevaron a todos los guionistas, a todos. Ganabas mucho más escribiendo para la televisión argentina que para el teatro uruguayo. Entonces hubo que renovar el teatro uruguayo. Y ahí aparecen los nuevos grandes dramaturgos que tenían que escribir de cuestiones más uruguayas, porque también había aquella cosa, no somos tan parecidos a los argentinos, entonces hubo más uruguayes. Y ahí se genera, yo le decía a Luis, es una posibilidad también de escribir desde este punto del planeta. Exacto. ¿Cómo ves la IA desde Rivera? No sé. ¿Cómo ves la situación internacional, pero desde acá? ¿Cómo te afecta? O sea, eso te da, siguiendo lo que decías, ¿no? Que esta escritora es arte, es sanación, pero también es una conexión al mundo. Es una oportunidad para que, porque yo estoy de acuerdo, mucho Peppa Pig, pero le sacás el teléfono y ¿qué va a hacer el gurí? Tenés que darle la oportunidad de, en vez de mirar, decir algo, de ser protagonista, no solo como espectador, sino como hacedor.
16: Es una forma de expresión también.
18: Totalmente.
16: Y eso está muy después, bueno.
18: Más para adelante te sirve. Ya, a ver.
17: ¿Qué es la expresión? Es sacar para afuera la presión que hay adentro. Expresión. ¿No? Entonces,
18: La etimología cuando, de expresión.
17: Claro. Cuando vos empezás a poner en palabras estas cosas que te pasan internamente, ya seas niño, adolescente, joven, adulto, adulto mayor, etcétera, etcétera, algo de esto que traen, ¿no? La sanación del alma, empieza a darse, porque vos desde el ejercicio de tu voz y de lo que a vos te pasa, te estás encontrando con otro y ahí está pasando otra cosa.
18: Y se genera, pues eso iba aquello de los 80. Se genera como un contagio generacional. Miro para el otro lado del vidrio porque Adrián, que está ahí, ¿no? Es un hombre que sabe mucho de música,
17: tal cual,
18: a sentir o desmentir que hubo un boom de las bandas de rock al comienzo de los 2000. Era crisis a nivel nacional, ¿no? Las grandes bandas actuales, pero en Rivera era todos eran punks, ¿no? Todo es generacionalmente,
16: eso comienza en los 80, ¿no?
18: Es generacionalmente muy natural en Rivera que, y bueno, y si nosotros promovemos que desde el teatro, que además el teatro tiene otra cosa, una obra de teatro necesita una presentación.
17: Sí, claro.
18: El que escribe, el que actúa, el que viste, el que dirige, el que
17: ilumina,
18: el que maquilla.
17: El escenógrafo.
18: Sonoriza, el escenógrafo. Es un montón.
17: El iluminador.
18: Es laburo también.
17: Sí, claro.
18: Es laburo.
17: Sí. Y más la gente que va al teatro, que la peluquería, que la ropa, claro, que el taxi, que el combustible, que, sí, verdad, que a veces la gente que me vende pipoca y pancho a la puerta del teatro, los que estacionan el auto. Uno de los muchachos, volviendo un poquito para atrás, que estuvieron en el Hermanando Patrias, levantaron 3.000 pesos el fin de semana pasado. Y eso es mover la economía, porque eso es algo que no se ha logrado
16: pero a ver, tú mantenerte
17: entender.
16: En el teatro no te lances a la política.
17: ¿Eh?
16: Tú mantenerte en el teatro no te lances a la política.
17: No, yo no estoy hablando de... No. La la cultura mueve la economía.
16: Por supuesto que sí.
17: ¿Entendés? Claro. No tiene nada que ver con lanzarme a la política. Simplemente analizar.
16: Totalmente.
17: ¿No?
16: Totalmente.
17: Porque por ahora capaz que uno mire, ah, sí, hay programación. Pero ¿qué mueve? Claro. El que venga un mago, que venga un quinteto Piazzolla, que mueve que venga un Edipo, que mueve que venga el Ballet Nacional del Sodre, uh-huh. ¿Qué mueve en el territorio económicamente?
16: Mueve.
17: Y eso también mueve. Hay que medirlo. Mueve. Entonces, eso es un objeto de estudio, ¿entendés? Entonces, no estamos haciendo solamente una programación que le llega a la comunidad y dialoga con los públicos, sino que de alguna manera también se moviliza la economía. Pero volviendo a la parte creativa, es importante seguir sosteniendo estos espacios y quiero aprovechar que está Enrique acá, que es un hombre también de la cultura audiovisual. Uh-huh. Nosotros llevamos adelante el Cineforo y hoy tenemos una instancia importantísima en nuestro teatro a partir de las 4 de la tarde, que es el Festival de Cine y Ancestralidad en el marco del Mes de la Afrodescendencia, donde vamos a estar presentando 3 documentales realizados en línea de frontera,
16: claro, que
17: sobre
16: que no puede hablar bastante.
17: La afrodescendencia.
18: Sí, y, hay una,
17: y bueno,
18: va a ser una seguidilla de 2 documentales uh-huh. clásicos. Vamos a empezar con uno que es más que un documental, yo le digo que es un poema audiovisual uh-huh. de Fernanda Monteiro que se llama Mama África.
17: Mama África.
18: Eso va a ser a las 4, va a haber una peli y un foro, una peli y un foro. En el medio, en la segunda, es Tambor Sin Fronteras.
17: Tambor Sin Fronteras.
18: Que es de gente brasilera en Valle, pero que habla del traslado del candombe, uh-huh. esa convivencia fronteriza del candombe, con
17: ¿cómo
18: la presencia
17: entra
18: de la directora?
17: El tambor en el RS, ¿no? ¿Qué pasa claro. ahí? ¿Cómo empieza a dialogar uh-huh. El tambor? ¿Qué sucede? ¿Por qué? Es algo que yo me pregunto. ¿Por qué este territorio hizo un tambor que se llama binacional, que es distinto del chico repique piano, pero que dialoga? ¿Por qué? ¿Cuál es nuestra sonoridad que nos lleva a construir un tambor así?
16: ¿No será que eso viene desde los ancestros africanos?
17: Bueno, es una teoría.
18: En el Sur hay cierta, claro. cierta secuencia.
16: Y más
18: histórica.
16: Arriba, más aún, en Obviamente. Bahía, por ejemplo.
18: Y después cerramos la jornada con otra peli que se llama
17: Ovidín,
18: Historias de Matriarcas, que fue filmada en Montevideo, pero por riverenses, ¿no? Uh-huh. Marcos Márquez es el director, que es el único montevideano del equipo, el resto todo gente de Rivera que se fue a filmar a Montevideo.
17: Gabriel Pereira está.
18: Sí. Y por primera vez, creo, que es por primera vez que la estrenan acá, porque se estrenó en el Solís, en Montevideo, después no la pasaron más. Marcos también va a estar, entonces una oportunidad de hablar con los realizadores. Va a estar Fernanda, va claro. a estar Adriana y va a estar Marcos. Es enmarcada en el mes de la afrodescendencia, que ya tuvimos una muy buena instancia en la Junta Departamental, hablando sobre datos estadísticos de la realidad afrodescendiente, uh-huh. y hoy, cultural. Mañana también, porque mañana tenemos
17: sí,
18: teatro. También.
17: Mañana tenemos teatro, el movimiento afroindependiente realizó toda una investigación uh-huh. con el tema de las lavanderas y escribieron una obra, o sea, dramaturgia, uh-huh. afro, o sea, el territorio creando, ¿no?, sobre la mujer negra que lavaba ropa y sostenía una familia y sostenía la economía doméstica
16: sí.
17: durante generaciones.
16: Conozco algo del tema.
17: Y su impacto.
16: No te olvides que en Tacuarembó, marcado casi que sí. en el centro mismo, está la laguna de las lavanderas, ¿no?
17: Exacto.
16: Y eso tiene una riquísima historia al respecto de lo que tú estás contando.
17: Sí. O sea, es una obra que ya ha estado circulando en el interior porque estuvo en Tranqueras y no sé si estuvo en Minas de Corrales.
18: No, va a ir el 16 a Corrales y después va a Bichadero.
17: Y mañana estrena en el teatro, o sea, todo esto es con entrada libre, ¿no? Entonces, la frontera tiene la oportunidad uh-huh. de participar, o sea, una frontera donde los índices de afrodescendencia son muy elevados, uh-huh. pero donde lo que está conectado con la afrodescendencia también está siendo creado, ¿no? Entonces, hay una cultura afro claro. y hay algo que desde las gestiones culturales se tiene que seguir promoviendo y sosteniendo, que es, bueno, que la población afro, que los colectivos afro, que la comunidad afro de la frontera pueda crear cosas y pueda contar su historia desde esa perspectiva, ¿no?
16: Sin duda que sí, bueno, o sea, no fue la mañana, lamentablemente.
17: Que quedaron, volando. No sé si tenés alguna otra cosa más para comentar.
18: Reiterar la hora es hoy a las 4 en el Teatro Municipal, entrada
17: y mañana, gratuita. Y
18: mañana 19 horas.
16: Muchas gracias. Entrada gratuita, muchas gracias a ti. La verdad que aprovechamos muchísimo esta mañana, como lo decíamos, ¿no? Tratando de llegar a todo el que podamos con esto de incrementar el acervo cultural de un departamento tan rico como Rivera, porque a veces se habla, Rivera es un departamento pobre, para nada. Culturalmente
17: es un discurso
16: barato, de hecho. Culturalmente
17: cual.
16: Rivera es
17: muy rica, muy, rico, muy creativa, sí. Muy resiliente.
16: Margarita, ¿no? Muchísimas gracias
17: por
16: esta
17: favor
16: mañana.
17: La verdad, a las órdenes siempre. Gracias, Enrique.
16: Marcamos los compromisos.
19: Cuando

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18: Minutos finales de Mañana Internacional de sábado. La noticia que recorrió todo el mundo el jueves próximo pasado, la cantante británica Bonnie Tyler, conocida por su voz rasgada y su gran éxito Total Eclipse of My Heart, de Total Eclipse del Corazón, falleció a los 75 años, así lo anunció su familia este jueves. Fue ingresada en mayo en un hospital de la localidad portuguesa de Faro, donde posee una casa para someterse a una operación intestinal. Después fue inducida a un coma artificial. Bonnie Tyler falleció de manera inesperada en un hospital de Portugal a causa de la enfermedad por la que se estaba tratando, así lo afirmó la familia en un comunicado publicado en Facebook. La cantante, muy famosa en los años 1980, acababa de lanzar un sencillo, Only Love, y tenía prevista una gira por Europa durante varios meses. Su balada rock, Total Eclipse del Corazón, sigue siendo una de las canciones de amor más famosas de todos los tiempos. A principios del año 2026, es decir, 43 años después de su lanzamiento, habría superado 1.000 millones de reproducciones en Spotify. ¿Cómo imaginar un segundo que su éxito sería tan enorme y que personas que aún no habían nacido la cantarían hoy en los karaokes?, comentó ella en Telegraph en el 2025. La cantante, de peinados voluminosos y estilo rock glamoroso, afirmaba que no ganó casi nada con este tema, del cual no es la autora. Gaynor Hopkins, como se llamaba realmente, nació en 1951 en Neath, en Gales. Su padre trabajaba en las minas de carbón y su madre cuidaba a los 6 hijos de matrimonio. La joven comenzó a cantar en iglesias y dejó los estudios con 16 años mientras intentaba triunfar en la música que trabajaba en su tienda. Cambió de nombre por Jeremy Davis para evitar que la confundieran con la otra cantante galesa, Mary Hopkins. Las cazatalentos Roger Bell la descubrió en 1975 en un club. Meses más tarde firmó con RCA Records y cambió una vez más de nombre, esta vez a Bonnie Tyler. Destacó entonces con el sencillo Perdidos en Francia. Poco después se sometió a una operación para extirpar nódulos en sus cuerdas vocales por no haber descansado lo suficiente de su voz, quedó rasgada, su sello definitivo. En los años 1980 colaboró con el compositor y productor estadounidense Jim Steinman, quien escribió Total Eclipse of My Heart, Total Eclipse del Corazón, un éxito que convirtió Bonnie Tyler en una estrella internacional a los 32 años. Bonnie Tyler, que acaba de fallecer el jueves próximo pasado.

Hermosísima balada en esa combinación de rock melódico de Bonnie Tyler, la voz rasgada como la caracterizaban, Total Eclipse del Corazón. Antes de despedirnos, queríamos dar a conocer un comunicado que llega. Dice, comunicado a la población, el lunes a las 6:30 se estarán realizando poda de arbolados en calle Uruguay, desde calle José Enrique Rodó hasta la línea divisoria. Se solicita a los vecinos no estacionar coches cerca de los árboles. Esto viene desde Parques y Jardines, desde la Intendencia de Rivera. Lunes, 6:30 de la mañana, comenzarán la poda de árboles en calle Uruguay, desde José Enrique Rodó hasta la línea divisoria. Se solicita a los vecinos no estacionar los coches debajo de los árboles. Señoras, señores, hasta aquí Mañana Internacional del sábado. Nos encontramos el próximo lunes para hacer más Mañana Internacional. Continúen ustedes con Radio Internacional. Ya llega a las 12 del mediodía el boletín central del mediodía de Radio Internacional, trayendo lo más relevante en materia de información. Tengan todos ustedes una excelente jornada. Gracias.

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1: 11:31 minutos.
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0: Damos lectura a los comunicados y despachos telegráficos. 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La hermana Lourdes comunica a la población en general que este sábado 11 de julio, de 14 a 17 horas, se realizará la feria de ropas y calzados en Cuaroy, Brasil. Serán atendidos por Miriam y Ana. 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Información necrológica. Empresa y Crematorio Perroni y Ribeiro Limitada informa el fallecimiento de João Luis Urcade do Prado, ocurrió ayer en Rivera. Velatorio, sala número 1 de Florencio Sánchez 993. A la hora 14 se realizará una misa de cuerpo presente en la parroquia Inmaculada Concepción. El cortejo partirá a la hora 15, a Cementerio Parque Sendero, ruta 27, kilómetro 1. Casa de Duelo, Silveira Martins, 771. Servicio de Empresa y Crematorio Perroni y Ribeiro Limitada, comunicó el deceso de João Luis Urcade do Prado.
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0: 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Información necrológica. 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Velatorio, sala número 1 de Florencio Sánchez 993. 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El cortejo partirá a la hora 15, a Cementerio Parque Sendero, ruta 27, kilómetro 1. Casa de Duelo, Silveira Martins, 771. 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

Hola, ¿qué tal? Buen mediodía para todos. Aquí comenzamos con el Boletín Central del Mediodía de Radio Internacional. Seremos sus informativistas en la presente jornada en Mesa Central de Edición. Adrián Méndez y quien les habla, Ricardo Leite, y llevaremos la responsabilidad de llevar a sus hogares lo más relevante en materia de información. Para dar paso a la información, vamos a dar paso al estado del tiempo para esta y las próximas horas. La temperatura actual aquí en el centro de la capital de Rivera, 13 grados centígrados, vientos que soplan del sector suroeste a 9 kilómetros horarios, la presión atmosférica 1014.9 hectopascales, la humedad 96% y la visibilidad es de 4 kilómetros. La temperatura máxima prevista para la presente jornada, 18 grados. El tiempo se presenta nuboso y cubierto. Se esperan para las próximas horas precipitaciones y probables tormentas. Para mañana domingo, la temperatura mínima prevista es de 13 grados, 14 como temperatura máxima. Amaneceremos con el cielo nuboso y cubierto con precipitaciones escasas y aisladas. Y en el decorrer de la jornada, nuboso y cubierto con periodos de algo nuboso. Para el lunes, en tanto, el Instituto Uruguayo de Meteorología prevé que la temperatura mínima será de 1 grado, 15 grados como temperatura máxima. Amaneceremos con un lunes nuboso, cubierto, periodos de algo nuboso y heladas matinales. Y en el decorrer de la jornada, algo nuboso y nuboso. Reiteramos, la temperatura actual aquí en el centro de la capital de Rivera, 13 grados centígrados, vientos del sector suroeste a 9 kilómetros horarios, 1014.9 hectopascales es la medición de la presión atmosférica y 96 es el porcentual de la humedad. En el noticiero central del mediodía vamos a dar una recorrida con los principales titulares más relevantes a esta hora de la mañana en todo el país. Yo lo advertí, dijo Karina Suárez, integrante de la familia asesinada el viernes en El Monarca, en el barrio El Monarca. La familia de los Suárez es un grupo criminal que operaba en Villa Española. La mujer que dialogó con Subrayado, que es el portal que estamos llevando la información, estaba en el lugar cuando ocurrió el quíntuple crimen. Viajamos hasta Canelones con la información. Imputaron por homicidio culposo al conductor alcoholizado que causó 3 muertes en Toledo. Deberá de usar tobillera. El conductor imputado intentó fugar a pie de la escena del hecho. Antes, causó el siniestro al cruzar en rojo e impactar contra el auto que luego chocó un ómnibus causando las muertes. Volvemos al barrio El Monarca, pues los políticos reaccionaron ante el quíntuple homicidio y dijeron todo se está yendo de las manos y no están logrando controlar la situación. Nos quedamos en tema, pues desde el Ministerio del Interior se dice que un enfrentamiento entre clanes, así se expresó el ministro Negro sobre el homicidio quíntuple y habló de reestructura en la jefatura de policía. Vamos hasta el puerto de Montevideo, nos vamos a situar en el conflicto del puerto. Hay preocupación de la Cámara de las Zonas Francas por los paros en el puerto. El Poder Ejecutivo debe actuar con celeridad, dice esta información. En otro orden de cosas, usuarios de armas de fuego realizaron movilización en contra de limitaciones de municiones y armas. Los representantes de club de tiros de distintos puntos del país también se mostraron en contra de la limitación de municiones y armas e indicaron que restringe las capacidades de compras de los usuarios. El jefe de policía de Montevideo se expidió sobre el quíntuple crimen del día de ayer. Dice que en la casa donde ocurrió este quíntuple homicidio fue allanada en febrero y 3 de los fallecidos habían sido imputados, informó Clavijo. Desde el Partido Nacional ahora, cambiando de tema, el diputado Rodríguez dice que el Frente Amplio no votaba ni la ley de presupuesto ni las leyes de rendición de cuentas cuando eran oposición.
Cambiamos el tema. Amenazas mediante una carta. El Instituto Nacional de Reclusión presentó denuncia penal contra Fernández Albín por amenazas y fue trasladado a un sector de alta contención y vigilancia. Incautan droga, dinero y celulares en una casa frente a donde ocurrió el quíntuple homicidio en el barrio El Monarca. Procedimiento en Rivera, un policía detenido y más de 90.000 perfumes y medicamentos incautados tras un allanamiento en un free shop aquí en nuestra ciudad. Arrestaron en Argentina a un sospechoso de 18 años por el triple homicidio ocurrido en el Cerro. Cambiamos de tema ahora. Marcelo Metediera dijo que las noticias como la de anoche desarman. Así se expresó el director de una CEF tras la muerte de el niño y tres jóvenes en accidentes de tránsito. El hospital de clínicas, la web de clínicas, fue hackeada y AGESIC trabaja en resolver el problema. Aseguran que los delincuentes no accedieron a datos personales. Viajamos hasta San José ahora con la información, y es información que mencionaba el director de una CEF, Marcelo Metediera. Un niño de 5 años murió tras ser embestido por un auto cuando intentaba cruzar Ruta 1. En barrio Marconi, en tanto, dos condenados en el caso de delincuentes que hacían vivos en TikTok con armas de fuego. En el panorama internacional ahora, Donald Trump dice que Estados Unidos arrasará por completo a Irán si lo asesinan. El líder supremo iraní juró vengar la muerte de su padre, que fue asesinado en ataques israelo-estadounidenses en febrero, y prometió vengar la sangre pura. Parte oficial del gobierno, esta información llega desde Venezuela. Nuevo balance, doble sismo en Venezuela supera los 4.000 muertos y los casi 17.000 heridos. Viajamos hasta Cuba ahora con la información, pues aquella isla sufre un nuevo apagón general, el segundo en 5 días. Vamos hasta Inglaterra, allí el Palacio de Buckingham, el rey Carlos III recibió al príncipe Enrique y a su familia por primera vez desde el año 2022. Tesalónica, ventanilla de pasajeros se desprendió en pleno vuelo. Esto ocurrió en Grecia y hay un hombre hospitalizado a raíz de este hecho. Tragedia en Almería, viajamos hasta España, al menos 11 fallecidos y 19 personas sin localizar en un voraz incendio en el sur de España. Desde esta información vamos hasta China con la información. En Xinjiang, al menos 28 muertos en un incendio en una fábrica de calzados en China.

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0: De la mano de Cambio Fénix informaremos cómo se presentaron o cómo cerraron las principales pizarras de las principales monedas operativas en nuestro país. El dólar cerró a 38.95, 41.45, el euro 43.57, 48.49, el peso argentino 0.020 y 0.20, el real 6.90, 8.60 pesos compra y venta respectivamente. En tanto, la unidad indexada del Banco República cerró esta presente semana en 6.61.500. Reiteramos, el dólar cerró esta presente semana 38.95, 41.45 y el real 6.90, 8.60 pesos compra y venta respectivamente.
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0: 12:20, continuamos informando en el Boletín Central del Mediodía de Radio Internacional. En diálogo con el doctor Jorge Papatian nos ponía en conocimiento sobre la presentación de un libro destinado a padres, docentes y profesionales, en el que se plasma el entendimiento con claridad de la identidad de desarrollo. Estos fueron sus expresiones para Radio Internacional.
1: Sí, este es un libro que surge debido a una real preocupación que los padres, docentes y muchos profesionales tenemos acerca de esta entidad que se denomina disforia de género, es decir, aquellas situaciones en las que niños sienten que viven en un cuerpo equivocado y que corresponden a un sexo biológico, uh-huh, en el cual así no han nacido, ¿verdad? Uh-huh. Este malestar identitario, esta incongruencia entre el cuerpo biológico, o sea, la biología y la percepción, es realmente una preocupación enorme. Basta pensar en padres que reciben la noticia en el que el hijo se sienta, baja sus ojos y dice: yo estoy confundido, vivo en un cuerpo equivocado, quiero cambiar, me siento mal. Esa reacción produce en los padres una serie de situaciones muy complejas, uh-huh, en el cual va a entrar en un camino que puede ser diferente de acuerdo a la postura y la concepción que cada uno tenga de esta temática. Es por eso que tuve la intención de poder aclarar y de hacer una guía clínica familiar sobre infancia, adolescencia y disforia de género. En ese sentido, creo que vale la pena buscar claridad sobre esta temática, porque es una temática que está embebida de posturas ideológicas, de militancias, de eslogans, de nuevos términos, en el cual a veces empañan lo que justamente puede pasar o atravesar en su trayectoria un menor. Un menor puede estar confundido por muy diversas razones. Puede tener angustia, puede tener ansiedad, puede tener alteraciones en el desarrollo, en el neurodesarrollo, en su neurodesarrollo, trastornos del espectro autista, bullying, etcétera. Estas situaciones son las que generan muchas veces este malestar identitario, que a veces los que rodeamos al menor no lo reconocemos. Yo he tenido la oportunidad de conversar incluso con adolescentes que han sido muy rígidos en su manera de ver y que han sido realmente influenciados, no solamente por... ¿Perdón?
0: Sí, está bien, estamos escuchando.
1: Sí, no solamente por factores que tienen que ver con elementos internos, sino factores denominados externos, sociales. Y hoy usted sabe muy bien que tenemos una influencia muy grande, que son las redes sociales, ajá, el entorno digital, los influencers. Bueno, todo este tipo de situaciones genera en la vida de un adolescente, de un púber, incluso de un niño, la posibilidad de tener un malestar en su identidad, en esa incongruencia, que puede ser transitorio, que puede ser algo no definitivo, que puede ser algo pasajero, en el cual, si nosotros lo etiquetamos inmediatamente, si lo diagnosticamos, entre comillas, con una situación en que presenta un género que no le corresponde a su sexo biológico, y entramos en un mecanismo denominado afirmativo, en el cual, lejos de ser neutrales desde el punto de vista clínico, comenzamos a ser influenciados por un ambiente ideológico que frecuentemente afirma este tipo de situaciones, y que en una o dos consultas, lo que se ve en la experiencia, es que en una o dos consultas el psicólogo, el profesional de la salud, diagnostica una disforia de género que lamentablemente lo puede definir para toda la vida, con consecuencias que pueden ser totalmente irreversibles.
0: Al ser consultado sobre si las personas con disforia de género y al padecer algunas podrían padecer algunas alteraciones en el comportamiento mental o depresión, causas que podrían llevar a intenciones de suicidio, lo cual el doctor Papatian responde lo que sigue.
1: Bueno, mire, las personas con disforia de género, con un malestar identitario, en el que perciben que su cuerpo no les pertenece, estadísticamente tienen aproximadamente 20 veces más de depresión y suicidio. Ahora, lo que se ha visto en experiencias internacionales, que yo lo describo en el libro, es que cuando las clínicas de género tienen un comportamiento acelerado, afirmativo, no existe una garantía que la depresión y la tendencia al suicidio puedan disminuir. Es un argumento que a veces ideológicamente uno escucha, en el que dice, bueno, vamos a tener que afirmar esa percepción que el niño o el adolescente tiene, porque si no se va a quitar la vida, porque si no, no va a ser feliz, si no, no va a ser una persona que va a funcionar bien en este mundo, y por lo tanto tenemos que alinearnos con la percepción que él tiene. Pero hay que tener cuidado, porque esta situación puede generar condiciones irreversibles en la vida de una persona. Y mire, yo quiero ser claro como médico, ¿verdad? Porque en estas cosas no se puede mentir. En estas cosas no se puede tapar la verdad. Y la verdad es la siguiente, y lo quiero dar con dos ejemplos, si usted me permite.
0: Claro que sí.
1: Mire, todos los seres humanos, antes de caminar, todos gateamos. Primera cosa. Ahora, Iván, Ricardo, yo, Jorge, todos fuimos personas que antes de caminar, debido a una falta del desarrollo motor, debido a la evolución del sistema motor de la especie humana, los primeros elementos que nosotros intentamos hacer con caídas y bajadas es justamente el gatear. Ahora, usted y yo no somos catalogados como personas gateadoras, aunque todos gateamos.
0: Claro.
1: ¿Por qué? Porque somos seres erguidos, bípedos, caminantes, y solamente el gateo fue algo transitorio, fue algo que formó parte del desarrollo motor. Bueno, así exactamente puede pasar con la identidad cuando se está desarrollando. El hecho de que un niño o un adolescente tenga un sentimiento no alineado con su sexo biológico no significa que nosotros afirmativamente debamos hacer todo lo posible para cambiarle el sexo, para darle hormonización cruzada, para darle bloqueadores hormonales y, llegado el tiempo, hacer una rectificación quirúrgica de sus órganos genitales. ¿Por qué? Porque el aceleramiento puede ser perjudicial, puede ser irreversible. Ahora, esa es una verdad. La otra verdad que no puedo negar es, si los padres, nosotros afirmamos esa situación, no hacemos neutralidad clínica, no lo llevamos a un profesional exento de eslogan y de militancias ideológicas para que evalúe bien el caso, para que me mire la historia personal de mi hijo, para que vea cuáles son los vínculos familiares que tiene, si tiene antecedentes emocionales traumáticos en su vida, si tiene dificultades en la escuela, si sufre de bullying, etcétera, etcétera. Ahora, si yo no evalúo todo eso, y rápidamente, influenciado por teorías que dicen que nosotros podemos elegir el sexo independientemente de nuestros genitales, entonces yo lo voy a condenar a mi hijo.
0: Claro.
1: A vivir una vida en el cual no va a tener una expectativa mayor de 50 años. Y como es la ley de la vida, que los hijos llevan al cementerio a los padres, yo tengo que saber que seguramente lo lleve yo a mi hijo, porque va a vivir menos que yo. Y eso está demostrado, porque la expectativa de vida de aquellas personas que usan bloqueadores hormonales y que se hormonizan con hormonas cruzadas que no le corresponden a su sexo biológico, tienen hoy en el Uruguay una expectativa de vida menor de 30 años. Vale. Ahora, si eso no se lo decimos a los padres, estamos mintiendo desde el punto de vista de la evidencia científica. Entonces, este libro lo que trata de hacer no es una lucha ideológica, no es una posición conservadora, no es algo de derecha o de izquierda. Esto lo que tiene la intención es que de alguna manera sea una guía para quienes buscan comprender sin confusión, sin ideologías, para los que buscan tener un rigor científico y acompañar, ya sea como padres, como docentes o como profesionales, con convicción, tiene el objetivo de que si esta publicación logra que una familia acompañe mejor, que un profesional evalúe con mayor claridad y que un menor sea protegido de decisiones irreversibles, entonces habremos cumplido con la misión.
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9: Amigos de Radio Internacional, tengan todos ustedes muy buenos días. Bienvenidos a la columna deportiva el día sábado. Prosiguió ayer el fútbol del Mundial en cuartos de final, donde España venció 2-1 a Bélgica. sobre la hora y será rival de Francia en semifinales. Un gol de Mikel Merino a los 88 minutos le dio la clasificación a la selección española. En el primer tiempo anotaron Fabián Ruiz para España, abriendo la cuenta al minuto 30, y De Ketelaere para el conjunto belga al minuto 41. Un encuentro donde fue superior el equipo español. El arquero Courtois dio un rebote cuando Fabián Ruiz anotó el primer tanto, una jugada dudosa a favor de Bélgica que no sancionó el árbitro del partido como penal, el británico Oliver. Y bueno, vino el empate de Ketelaere de cabeza, un descuido de la defensa española en el minuto 41 y significó que le anotaran a Unai Simón en el minuto 650 de imbatibilidad. El gol belga le rompió la racha, pero sigue estableciendo esa cifra como el récord absoluto de imbatibilidad en los mundiales de fútbol. Por lo tanto, después vino el gol, prácticamente cuando se terminaba el partido, a los 88 minutos de Mikel Merino, que había ingresado en el segundo tiempo, otra vez el de los goles importantes para poner al equipo español en semifinales. Francia y España van a jugar el próximo martes 14 a las 16 horas en el Dallas Stadium, esa primer semifinal en busca del pasaje a la final. Los partidos de hoy, en cuartos de final, Noruega-Inglaterra a las 18 horas en Miami con el arbitraje del francés Clément Trumpin, y Argentina-Suiza a las 22 horas en Kansas con el arbitraje del portugués João Piñeiro. La segunda semifinal se va a jugar entonces entre el ganador de Noruega-Inglaterra y Argentina-Suiza el próximo miércoles 15 a las 16 horas en Atlanta. Vamos con el fútbol local. La Asociación Uruguaya de Fútbol le comunicó a Marcelo Broly que no va a ser el técnico de la sub-20, que no lo va a tener en cuenta y no entra entonces en los planes del Ejecutivo después de haber charlado con el técnico. Jorge Giordano manejaba la posibilidad de Mauricio Victorino y Matías Cardaccio, que pudieran ser, ¿no?, los técnicos indicados para dirigir la sub-20, pero Diego Forlán es el fuerte candidato de Ignacio Alonso para ser el nuevo técnico de la selección uruguaya sub-20 y dirigir los amistosos en la fecha FIFA. Trabajaría con Diego Pérez como colaborador, Diego Estavillo y Santiago Ferro como preparadores físicos. Vamos con información del Club Nacional de Fútbol, que hoy abre el torneo intermedio con Danubio. Ya vamos a entrar en los detalles. Felipe Carballo es opción en Nacional, el volante continúa en recuperación y Nacional no descarta su incorporación para este mercado de pases. En el lado de Peñarol, que avanzó por Franco Vincichilo, los primeros contactos entre Peñarol y Torque fueron muy positivos. El Cepillito González es uno de los jugadores que tiene posibilidad de salir a préstamo. Hay equipos que están consultando por la participación del campeón mundial sub-20 hoy en filas de Peñarol. Y se espera la respuesta de Jonathan Rodríguez, que no puede pasar de esta semana, sea positiva o no, para estar jugando en el Club Atlético Peñarol. Pasamos ahora a la actividad de fútbol local, lo que se va a jugar y se está jugando, porque ayer arrancó la quinta etapa del torneo intermedio con el empate 1-1 entre Deportivo Maldonado y Albion. Hace un ratito terminó Montevideo City Torque 3, Juventud de las Piedras 1 en el Parque Artigas. Prosigue la actividad en el día de hoy con Danubio Nacional a las 15 horas en el Estadio María Michel de Lázaroff en Jardines del Hipódromo, y Wander Progreso jugarán a las 18 horas en el Parque Viera. Mañana domingo 3 partidos, Liverpool Cerro a las 12 en el Parque Viera, Boston River Central Español a las 15 en el Campeones Olímpicos de Florida y 18:30 Racing con Peñarol en el Estadio Centenario. Quedará un partido para el día lunes, donde se cierra la etapa con Cerro Largo Defensor Sporting a las 19 horas en el Estadio Villa de Melo. La segunda división profesional, la B, hoy arranca su décima etapa, 13:30 River Plate Plaza Colonia en el Saroldi, Huracán del Paso de la Arena Colón 18 horas en el Parque Palermo. Mañana domingo 3 partidos, tempranito la mañana Uruguay Montevideo Oriental de La Paz jugarán a las 9 en el Parque Ancap, Atenas Retistas a las 12 en el Estadio Atenas de San Carlos y Cerrito Miramar Misiones a las 15 en el Parque Maracaná. 2 partidos para el día lunes, La Luz Tacuarembó 15 horas en el Complejo Retistas y Paysandú con Fénix a las 19 horas en el Estadio Artigas de Paysandú. Y para finalizar, hace un rato nada más terminó la final en la primera divisional C del torneo inicial. Deutscher derrotó 3-1 a Deportivo Colonia en Las Acacias y se proclamó campeón del torneo inicial de la C. vaya para los amigos de Deutscher, para Gonzalo Mato, para Gustavo Castro y toda la falange teutona, las felicitaciones desde estos micrófonos de Radio Internacional. Hasta aquí entonces el informe del día sábado. Nos vamos a reencontrar el día lunes con más información aquí en Radio Internacional.
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0: Damos lectura al comunicado de prensa y relaciones públicas de Jefatura de Policía. Se solicita a la población en general la colaboración para ubicar al adolescente Darío Joel Da Gama Bentancur, uruguayo de 17 años de edad, quien falta de El Inau, calle Juana de Ibarburú 788, barrio Rivera Chico, desde el día 25 de junio del corriente año. Por cualquier información, comunicarse al 911. Solicitud de colaboración a la población en general para ubicar a la adolescente Helen Gabriela Rodríguez González, uruguaya de 18 años de edad, quien se ausentó de su domicilio en Avenida Bernabé Rivera, número 132, barrio Quintas al Norte, desde el 10 del presente mes. Por cualquier información, comunicarse con los teléfonos 911 o 203-06-000 de seccional décima. Amplitud de colaboración relacionado con la solicitud de colaboración para ubicar al adolescente Crisman Rafael da Silva Andrada, uruguayo de 14 años de edad, se informa que el mismo, en la jornada de ayer, fue localizado en Ciudad del Plata, departamento de San José. Enterado, el juez especializado dispuso que ingrese al amparo del INAU y que el día de la fecha, a primera hora de la mañana, se proceda al traslado del adolescente a la ciudad de Rivera por INAU y una vez llegue, se proceda al reintegro del adolescente a la madre. Ampliación del comunicado 160/2026, persona agredida. Referente al hecho ocurrido la tarde del día 9 del corriente mes, cuando un masculino de 23 años de edad, por causas que se tratan de establecer, fue encontrado caído frente a una finca en barrio Pueblo Nuevo, con abundante sangrado en cabeza y varias lesiones visibles producto de una posible golpiza. Efectivos de la Dirección de Investigaciones, bajo la égida de la Fiscalía del Tercer Turno, en la jornada de ayer, luego de un rápido trabajo de información e inteligencia, con apoyo del Grupo de Reserva Táctica, realizan allanamiento en una finca en calle José Enrique Rodó y Pedro Irigoyen, donde detienen a dos femeninas de 15 y 16 años de edad y tres masculinos de 17, 21 y 26 años de edad. Puesto a disposición de fiscalía, en causa dispuso cese de detención de la femenina de 16 años de edad y del masculino de 21 años de edad. Los demás fueron conducidos y culminada la instancia permanecen detenidos. Detenido por hurto de cable, efectivos del programa de alta dedicación operativa la noche de ayer en un terreno baldío en calle Simón del Pino y Andrés Cheveste, detienen a un masculino de 31 años de edad. Incautando con el mismo un cuchillo y 30 metros de cable que habrían sido hurtados momentos antes de la calle Chasques de los Santos y Dionisio Oribe, barrio Lagunón. Enterada la Fiscalía del Tercer Turno, dispuso cese de detención. Adolescente agredida, hematoma borde frontal externo de ojo derecho, hematoma en labio inferior de la boca, fue el dictamen médico para una adolescente de 12 años de edad, quien en la jornada de ayer acompañada de su madre, dieron cuenta en la tarde del 9 de este corriente mes, cuando ingresaba a clases en un centro de enseñanza, fue agredida físicamente por dos adolescentes, también estudiantes de un centro educativo. Enterado juez especializado, dispuso citar a la directora del liceo y consultar si tiene conocimiento de los hechos, identificar a las menores agresoras y a los padres para volver a enterar. Hurto de la calle Juana de Ibarburú, barrio Cuartel, hurtaron 50 metros de cable de fibra óptica.
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0: 11 grados, 8 décimas es la temperatura actual aquí en el centro de la capital de Rivera. 2.5 es la velocidad del viento proveniente del sector suroeste. 1024 hectopascales es la presión atmosférica aquí en el centro de la capital riverense. Con ustedes las informaciones, regresan el lunes a las 7 de la mañana con el primer boletín informativo de Radio Internacional. Luego mañana Internacional y al mediodía el boletín central del mediodía de Radio Internacional. Por vuestra amable atención, muchísimas gracias. Tengan todos ustedes un excelente fin de semana.
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0: ¿Y ahora usted cómo se siente ahora?
1: Ahora estupenda, bueno, tengo que agradecerle a nuestro hermano Abraham, a los misioneros, que con sus oraciones y sus bendiciones y sus santiguados y eso, mi vida es totalmente diferente, me encuentro bien de salud, mis pulmones se restauraron por completo, yo hace 3 años que no fumo, nada, nada. Te podría decir que me siento como una adolescente.
0: Una chiquilla.
1: Una chiquilla.
0: Y dígame una cosa, ¿ahora está trabajando? ¿Anda bien de salud? Cuéntenos un poco más.
1: Sí, trabajo, hago deporte, hago gimnasia, canto, que antes no podía cantar. Bien, sí, muchas cosas.
0: Maravilloso, o sea, ha sido un cambio rotundo. Y dígame una cosita, ¿usted a quién le agradeces este cambio, esta vida suya?
1: Nuestro hermano Abraham.
0: Al hermano Abraham, a los misioneros.
1: Y a los misioneros, obviamente.
0: ¿Qué le recomienda?

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1: Y decirles a todos ellos que tengan problemas similares o peores a los míos, que se acerquen, que no tengan miedo de contar sus problemas y que acá se les va a ayudar y los van a sacar adelante como lo hicieron conmigo. Mi nombre es Inés, tengo 38 años y puedo decirles que gozo de absoluta salud. Gracias a nuestro hermano Abraham y gracias a los misioneros. Un beso y un abrazo para todos ellos.
0: Muy bien, muchísimas gracias por haber llegado a nuestro templo de sanación. Es hora de que usted encuentre una salida a sus problemas de salud. Es hora de que usted venga donde los misioneros a recibir una terapia, una alternativa, esas terapias especiales para mejorar su salud. Usted que vive enfermo, día a día ha visitado al profesional de la medicina, le han hecho exámenes, placa, tomado remedio y no encuentra una solución definitiva. Usted que sufre de depresión, sentimiento de tristezas, ganas de llorar, desesperación, dolores de cabeza, migrañas. 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
2: ¡Oh, qué vergüenza! No, pero es verdad lo que le dije, sí. Yo tengo una amiga que la quiero mucho, que mi amiga me da consejo y todo. Yo le digo, ¿sabes? Oye, pero ella vive con dos pastillas. Yo no, yo sabes que no le tomo pastillas, no sé cuánto. ¿De cuándo lo pusiste? Ya nada. Y los bajos se me desaparecieron el dolor. Que toma pastillas fuertes, pero no, ahora nada. Ahora como corro los muebles, paso virutillas, qué sé yo, ya no. Digo yo ahora, antes no, porque antes tenía que andar igual que la abuelita. Ay, así mi hija me tenía que enderezar, ahora no. Oye, no, yo lo escucho todos los días. Sí, soy una piramita de suya, voy a tener que conocer. Me estoy un poco preocupada porque digo yo como, ¿por qué hacen daño a otra persona? ¿Por qué la maldad? ¿Por qué? Y yo digo, no entiendo, si somos todos seres humanos, ¿por qué quieren ver destruir a otra persona?
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0: Usted me decía que utilizaba el alcohol de culebra cuando usted lo llevó acá, de donde los misioneros, y vio la mejoría.
4: Claro, yo

0: nada, ya ni lo uso por de casualidad, porque no siento nada.
1: Ya no siente nada, o sea...
0: Tengo una reserva, ¿eh?
1: Le claro. quedó un poquito, guardó, porque ya dejó de sentir dolor y lo guardó.
0: No me duele nada, no me floto, ahora veo para qué me voy a flotar.
1: ¿Y en cuánto tiempo el alcohol de culebra actuó? En
0: Son pocos días, bueno, 15 días, por ahí ya me entró a mejorarla.
1: En pocos días, en 15 días, ya el alcohol de culebra, ya usted se frotó y ya no sentía dolores.
0: Me entró a mejorar enseguida. ¿Sí?
1: A mejorar enseguida.
0: Sí, claro.
1: Y le sobró un poquito de alcohol, porque era medio litro.
0: Claro, me sobró, sí. A mí me sirve, ¿no?
1: Claro que sí, es importante. Hermano, me da gusto y muchas gracias por su testimonio, de escucharlo. Claro. Y me alegra, hermano, de verlo mejor. Así que le agradezco por el testimonio. Muchas gracias, hermanito Humberto, y nos vemos pronto.
0: Muy bien, muchas gracias a usted, doctor Abraham.
1: Gracias. Muy amable, aunque le aclaro, no soy doctor, pero es simplemente una palabra, exactamente, a través de los yuyos, plantas medicinales, la mejoría. Pero lo importante es que usted tiene esa fe. Acá el misionero Abraham, quien le habla, me da gusto, hermano, que Dios me lo bendiga. Gracias, y nos vemos pronto.
2: ¿Sí? 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Usted va a invertir en su salud, usted va a invertir en la mejoría en su vida, para alejar la mala suerte, las malas vibras, ese enemigo oculto, esa persona que te envidia, que te odia y el día de hoy te está derrumbando, el día de hoy está provocando que todo te salga mal. Busque una ayuda, busque una terapia con los misioneros.
3: Don Anastasio, ¿cómo se sentía cuando usted llegó acá? ¿Por qué motivo?
4: Llegué por el motivo, me pareció bien de lo que me decían los misioneros, de donde lo iba a probar. Y ella, a lo que vinimos, estaba...
3: ¿Cuando vino estaba mal?
4: Sí.
3: ¿Qué sentía ella? ¿Cómo la veía su esposa?
4: La veía mal. Y ahora, con un menú, no podía levantar. Y sale hasta la esquina, camina.
3: O sea, antes no podía caminar.
5: Sin la muleta, sin el bastón.
3: O sea, andaba con bastón.
5: Sí, andaba
3: con... Ahora ya no lo tiene. No. Lo dejó a un lado.
5: Sí.
3: Gloria a Dios. Y gracias al misionero Abraham...
5: Sí.
3: Y al Señor de los Milagros.
5: Sí,
3: y la fe de ustedes. Ahora, ¿cómo usted la ve a su esposa, don Anastasio?
4: Bien, bien, bien.
3: Y ahora está contento.
4: Yo estoy contento.
3: Del cambio que ha visto.
4: Sí.
3: Y dígame una cosa, ¿usted qué le recomienda a la gente que aún no ha llegado acá con los misioneros?
4: Yo recomendaría que vinieran los misioneros.
3: Que viniesen todos los misioneros.
4: Sí, sí.
3: ¿Por qué?
4: Porque yo creo, tengo fe.
3: ¿Y cómo se enteró usted de los misioneros?
4: Yo me enteré por la radio.
3: Por la radio. ¿A quién le agradece usted, hermano?
4: A Abraham, el misionero.
3: El misionero Abraham, el Señor de los Milagros.
4: El Señor de los Milagros.
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6: así. Más o menos un año y algo, tal vez.
2: ¿Y acá en cuántos días usted sintió la mejoría?
6: Y más o menos en 4 días,
2: Cuatro o cinco días hubo la mejoría y ahora es la segunda consulta que usted viene, ya obviamente entregando el testimonio. ¿Y qué le recomienda a las personas que ahora van a escuchar su testimonio, hermano?
6: Y que vengan nomás acá, que van a salir bien todo.
2: Todo bien,
6: todo
2: como
6: bien.
2: A usted le salió.
6: Sí.
2: ¿Qué edad tiene usted, hermanito, y de qué lugar es?
6: Yo tengo 77 años.
2: 77. 37 años de aquí de la ciudad.
7: De acá, de
8: y hoy día, ¿usted cómo se siente con ese dolor?
6: Sí, ahora me siento bien.
8: Ya puede comer tranquilamente.
6: Sí, como...
8: Ya puede hacer las actividades que antes no podía realizar.
6: Seguro.
8: Y ahora se siente mucho mejor.
6: Sí, sí, sí.
8: Bien, el tema del hombro también ha mejorado bastante. Ya puede tener más movilidad como antes.
6: Sí, sí,
8: ¿a quién le quiere agradecer usted por este cambio positivo en su vida?
6: Y a ustedes acá, los dos. Y los misioneros.
2: O sea, ¿está contento con los misioneros por el cambio?
6: Sí, sí, sí.
2: Para usted, mi querido hermano, que en este momento su vida está complicada en su salud, en el trabajo, en el amor, la suerte no lo acompaña, lo invitamos a que agarre un vasito de agua y nos acompañe a hacer esta bendita y milagrosa oración. Oh glorioso Padre Celestial, líbrame de todo mal, aleja de mí a mi enemigo, dame tu protección. Y acude mi auxilio, Señor, aparta el mal de mí, que mis enemigos ojos tengan y no me vean, manos tengan y no me toquen, pies tengan y no me alcancen. Donde quiera que vaya, la mano de Dios me guíe. Donde quiera que esté, la Virgen me proteja. Recibe, Señor, mi oración y plegaria, que mi hogar sea iluminado por tu luz, por tu paz y tu armonía. Y que hoy, mañana y siempre, para nosotros sea un mejor día. Amén.

0: Agarramos el vasito de agua, se va a tomar un poquito de esa agua, el resto se va a pasar por los lugares donde usted siente un dolor, donde siente un malestar en forma de cruz y sentirá un alivio. Y si tiene un animalito también enfermo, decaído, dele de tomar a usted, hermano del campo, a esos animalitos que están enfermando. Inmediatamente, recuerde, si usted lo ha hecho con fe, sentirá el cambio.
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0: Gracias.
1: Gracias. Seguimos con un popurrí de uno de los mejores compositores que nos ha dado México, el señor Juan Gabriel.

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1: ¿Qué tal, amigos? El saludo cordial, deseando que en todos los hogares reine la paz, la dicha y la prosperidad. Para todas las familias que en este momento se encuentran precisando de una ayuda espiritual. Familias que están bastante perdidas, agotadas de tanta lucha, tanto esfuerzo y nada que ven el fruto de su sacrificio. Personas que están cada día más sumidas en la tristeza o en la depresión. Estados nerviosos y problemas de ansiedad que no han sabido tratar ni con medicamentos. Situaciones envueltas en la familia que no resuelven los problemas y que cuando van y los dialogan terminan peor. Hasta a los golpes, hasta llamar a la policía, hasta en denuncias. Familias que se han ido descomponiendo poco a poco, que se perdieron y que no ven que exista un flujo de energía positiva como para arreglar el problema. ¿Y qué pasa cuando yo ni siquiera veo que exista una forma de arreglar el problema? Cuando pienso que ya todo se perdió, que hay que dejar así, que ya no hay forma de resolverlo. Allí no solamente hay un bloqueo mental que me impide avanzar, sino que solamente dejé y prácticamente usted piensa que se quedó así, pero realmente la familia quedó restada, quedó negativa, quedó mal y quedaste sobre el problema. Eso con el tiempo no solo genera traumas, no solo genera situaciones que no están resueltas, sino que en verdad tenemos que hacer lo posible por descargar esas malas vibras que quedan en el ambiente. Hablo de problemas generales. Es importante que usted, que no ha analizado todavía la energía de su aura, se haga una descarga de malas vibras para que logre tener una buena aceptación en la familia y todo vaya mejor. Consúltenos, que somos guías espirituales para abrir sus caminos hacia un mejor vivir.
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5: Esa madre, ¿cómo me le va?
6: Pues, bien, adelante, estoy saliendo de a poco. Un trabajo que tenía hace mucho tiempo, me encuentro muy bien.
5: Gracias a Dios, madre. Antes tenías ataduras, trabajos, envidias, ¿te acuerdas la maldad que te rodeaba?
6: Sí, me acuerdo.
5: ¿Qué sentía antes?
6: Me sentía muy mal. Empecé a ir al maestro acá y gracias a Dios, o sea, he salido adelante. Ah, como estaba, pues, bien, bien, bien.
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5: ¿Cuántos años tienes?
7: Espiritual.
6: 74.
5: Bueno, y a sus 74, muchos dolores de cadera, piernas. ¿Qué era lo que sentía?
6: Y me sentía mal en el sentido de las piernas. Tuve mucho accidente, me tiraban cosas en la puerta de mi casa. Yo no molesto a nadie, pero me aparecían cosas.
5: ¿Vio la sanación acá?
6: Sí, muy, muy mejor, muy bien. Y sigo viendo. Por mi fe, y a seguir. Hay que tener fe. Sin fe no somos nada.
5: Gracias por tus palabras. Dios te bendiga. Muchas gracias, madre. Bendiciones. Mucha suerte.
6: Gracias. Bueno, pero muchas gracias a ti. Le agradezco de todo corazón.
1: La energía, el aura que nos rodea, la energía vital, nuestra energía mental, física y espiritual que se conecta con el ser. La energía del aura está siempre afectada por los problemas y las desavenencias, por las malas energías, por lo que tocamos que no deberíamos tocar, por las cosas negativas e influencias.

0: 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Nos consulta el señor Silvera, 47 años, dice: cuando hago oración me da mucho bostezo y hasta eructos, me descompongo, ¿podría ayudarme? Claro, señor Silvera, pero 47 años, si le pasa esto, tiene que ver parte con su fe, con la energía y con todo lo que usted imprime en voluntad para poder llevar a cabo muchas cosas, porque por lo general cuando uno se aboca a hacer una oración, tiene que haber una concentración, tiene que haber una baja de cierta energía y entrar en calma, es decir, inducirse a la calma, pero que haya mucho bostezo cuando usted reza, no es normal, algo negativo pasa. Y esto nosotros lo tomamos como que tienes un bloqueo, tienes una carga negativa y esa misma carga negativa no deja que logres concentrarte y hacer la oración, no deja que usted entre y se induzca a la misma fe en lo que está haciendo. Ha pasado también en rituales. Empezamos a hacer un ritual, las velas se apagan, las personas se descomponen, las personas se sienten mareadas, incluso antes de ingresar a una curación. Algo no quiere que usted se cure, algo le bloquea, algo no permite el paso de esa buena energía. Se dice que por lo general es porque esa misma carga negativa de alguna manera también se defiende. No es que se quede así quieta nomás. Y hay que luchar en contra de esto también. Es una parte de la fe que tenemos que movilizar aún más para que logre funcionar el ritual, para que funcione el trabajo, para que funcione la cura. 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
4: Tenemos un caso delicado que se retiró, se extrajo, se limpió del cuerpo una influencia negativa impresionante. Hacía mucho tiempo no veíamos un mal tan grande y gracias a Dios, a través de una cura, logramos liberar un cuerpo de una influencia extraña que prácticamente estaba llena de coagulaciones y bichos y suciedades que se estaban formando en la parte intestinal del organismo. Madrecita, ¿cómo se siente después de esa limpieza?
5: Y me siento mejor.
4: Gracias a Dios, porque el solo hecho de descontaminar cualquier impureza ayuda a que el cuerpo se sienta mejor. ¿Cuántos años tiene usted?
5: 75.
4: Bueno, y dígame una cosa, ¿usted no le parece injusto 75 años de lucha y recién después de 75 años encontrar una cura con tanto sacrificio? Es delicado, ¿verdad?
5: La verdad que sí.
4: Ahora, yo veo que muchas veces pasa que el estar mal, uno cree que está bien, pero se acostumbra uno a vivir mal sin saber las cosas que puede llegar a tener por dentro del cuerpo, desde materias descompuestas, pudriciones, daños, brujerías, infecciones, suciedades, porquerías y hasta bichamenta, cosas desagradables. ¿Alguna vez usted en su vida vio o comprobó ese tipo de mal?
5: La verdad que no.
4: ¿Nunca le habían mostrado un daño?
5: No, la verdad que no.
4: ¿Está conforme con la cura? ¿Se siente?

0: verdad que sí, la verdad que sí.
1: Démosle gracias a Dios porque esta extracción ha hecho de que su vida cambie. Dele gracias a Dios.
0: Sí, gracias a Dios que vine.
1: Bueno,
0: pude venir.
1: A sus 75 añitos es otra alegría y yo sé que usted sale bien de esta puerta. Dios me la bendiga y gracias por sus palabras.
0: Gracias.
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5: Recuerde que la fe es la base fundamental de nuestras propias convicciones hacia Dios, y esa fe se imprime en todo lo que hacemos, en nuestro ser, en la voluntad, en los propósitos y designios para salir adelante. Le pedimos que alice el vasito con agua, vamos a hacer la oración bendita.
6: Te purifico, criatura de agua, en el nombre de Dios Padre Omnipotente, y por virtud del Espíritu Santo, a fin de que te conviertas en agua bendecida para ahuyentar, expulsar a el mismo enemigo, por virtud del mismo Señor nuestro Jesucristo, que ha de venir a juzgar a los vivos y a los muertos. Dios, que para salud del género humano pusiste la mayor parte de tu sacramento en las sustancias de las aguas, atiende propicios nuestras invocaciones y a este el evento preparado con diversas purificaciones. Infunda la virtud de su bendición. Recibe el afecto de tu divina gracia para arrojar los demonios. Se aparten todas las acechanzas del enemigo oculto para que la salubridad pedida por medio de la invocación, tu santo nombre, se vea libre de toda impugnación.

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Muchísimas gracias, muy buenas noches. El que canta sabe que a veces no hay mejor arma que el desprecio, para que lo vuelvan a amar simplemente. Así es que nos vamos con esta canción del maestro Marco Antonio Solís.

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8: 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Para eso estamos, para ayudarle a que usted salga adelante sin importar que su problema sea grave o difícil. Nosotros tenemos el conocimiento, los secretos, las ayudas, y usted va a ser el beneficiado o beneficiada que va a encontrar realmente la solución a su problema. Tengo un mensaje que nos lo escribe la señora Analía, pobrecita, qué mujer para sufrir en esta vida. La verdad que no es justo. Ha tenido pérdida de hijos, ha tenido que enterrar a sus hijos, ha tenido dolencias insoportables, ha tenido operaciones en las que la recuperación ha sido muy difícil, ha tenido cantidad de problemas, se ha encariñado con animalitos y se le han muerto. La verdad que no sé usted, madre, cómo está en pie de tanto sacrificio, de tanta lucha, de tanto sufrimiento. Usted, la verdad, es que de esas personas que uno tiene que admirar por el sacrificio, por el esfuerzo, por la lucha diaria, por la supervivencia. Y eso es algo emotivo, algo que realmente yo la felicito de corazón. Me gustaría, madre, que realmente usted me visite, porque yo quiero conocerla, quiero ayudarla, quiero que tenga un cambio, quiero que tenga paz, tranquilidad. Y la palabra paz encierra muchas cosas, desde quitarle todas las dolencias de su cuerpo, desde curarle todos los malestares físicos, los dolores de la pierna, de la cadera, de la columna, hasta calmarle la angustia por las pérdidas que ha tenido, porque eso hay que saberlo superar. No es que solo el muerto al hoyo y el vivo al baile, con todo respeto, pero yo sé que usted entiende lo que le estoy diciendo, justamente al darle a entender de que las pérdidas hay que saberlas asimilar. Y en este tipo de cosas, usted ya ha sufrido demasiado. Realmente necesitamos ayudarla, que salga adelante, que tenga paz, calma, tranquilidad. Dios la bendiga, queda en cadena de oración y seguiremos sacándola adelante lo más pronto posible. Buena suerte, señora, y la espero en mi consulta. Tenemos otro mensaje que nos lo escribe el señor Gabriel. 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Esto hay que curarlo lo más pronto posible y abrir los caminos para que la suerte en el amor vuelva nuevamente a estar unido usted a su pareja. Tiene solución, le vamos a ayudar. 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Hay que combatir las trabas que están ejerciendo presión sobre la familia. 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
8: Tenemos un caso delicado que se retiró, se extrajo, se limpió del cuerpo una influencia negativa impresionante. Hacía mucho tiempo no veíamos un mal tan grande y gracias a Dios, a través de una cura, logramos liberar un cuerpo de una influencia extraña que prácticamente estaba llena de coagulaciones y bichos y suciedades que se estaban formando en la parte intestinal del organismo. Madrecita, ¿cómo se siente después de esa limpieza?
12: Y me siento mejor. Gracias a Dios, porque el solo hecho de descontaminar cualquier impureza ayuda a que el cuerpo se sienta mejor. ¿Cuántos años tiene usted?
13: 75.
12: Bueno, y dígame una cosa, ¿usted no le parece injusto 75 años de lucha y recién después de 75 años encontrar una cura con tanto sacrificio? Es delicado, ¿verdad?
13: La verdad que sí.
12: Ahora, yo veo que muchas veces pasa que el estar mal, uno cree que está bien, pero se acostumbra uno a vivir mal sin saber las cosas que puede llegar a tener por dentro del cuerpo, desde materias descompuestas, pudriciones, daños, brujerías, infecciones, suciedades, porquerías y hasta bichamenta, cosas desagradables. ¿Alguna vez usted en su vida vio o comprobó ese tipo de mal?
13: La verdad que no.
12: ¿Nunca le habían mostrado un daño?
13: No, la verdad que no.
12: ¿Está conforme con la cura? ¿Se siente mejor?
13: La verdad que sí, la verdad que sí.
12: Démosle gracias a Dios porque esta extracción ha hecho de que su vida cambie. Dele gracias a Dios.
13: Sí, gracias a Dios que vine.
12: Bueno.
13: Que pude venir.
12: A sus 75 añitos es otra alegría y yo sé que usted sale bien de esta puerta. Dios me la bendiga y gracias por sus palabras.
13: Gracias.
12: El campo energético que rodea a todos los seres vivos es una energía que, aunque es invisible, se puede percibir. A esto se le llama aura. Existe estados de bajón, negatividad, nervios, angustias, como exaltación, alegría y todo tipo de sentimientos y sensaciones, emociones que el ser humano siempre conlleva. 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Nos consultan, mi madre tuvo 9 hijos, yo soy el cuarto. Antes de mí falleció una niña en el vientre. Me dijeron que eso es malo para el que nace después, pero nunca me explicaron por qué. Me gustaría tener una respuesta sobre ello. Mi estimado amigo, hay un misterio sobre las partes del cuerpo, pero que tiene que ver con la misma mortandad. Es decir, durante un proceso que no es de sanación, sino de mortandad mismo, la placenta recibe algo que por lo general posa como una frialdad, frío del mismo muerto. Esto, cuando le sacan ya del vientre todo esto, no es una placenta normal, es una placenta aún más, digamos, como la hiel, como más pálida, como algo más, digamos, frío. Precisamente allí posa sobre eso ello. Pero eso lo usan para trabajos. En el caso suyo, usted nace después nuevamente en un vientre que se supone que está bien, pero en realidad viene a ocupar un lugar, y esa es la parte negativa de lo suyo. Hay cosas que pesan y cargan sobre esto como si fuera un trabajo. Aclaro, usted no, nadie le ha hecho ningún trabajo, es simplemente que realmente hubo algo muerto allí. Nada más es eso, no se preocupe, hay una descarga que se hace para eso, pero se emplea una curación espiritual. Pero no es que tú vayas a nacer con problemas, por eso no le metamos más misterio a lo que no lo tiene. Quédese
8: quédese tranquilo. 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
8: Tenemos otra consulta, Mirta de 55 años y Gustavo de 59 años. En esta etapa de nuestra vida, lo único que buscamos es tranquilidad. No sé qué pasa que nunca podemos estar tranquilos, nos aparecen problemas de la nada. Señora Mirta, señor Gustavo, gracias por su mensaje. Cuando hay algo negativo en el entorno, van a aparecer cosas negativas. Ustedes no tienen un brillo de suerte y entre ustedes, en vez de atraerse positivamente, están chocando y esa energía de ustedes ya no se aguanta, no se soportan. Usted no me lo dice en su mensaje, pero ya duermen en camas separadas, no se entienden, no se cuadran ni para la hora del desayuno y mucho menos ni siquiera se saludan en las mañanas cuando se ven. Algo pasa que ya prácticamente se erosionó la vida pasible del hogar. Y cuando la vida familiar es así, pues ya básicamente ustedes ni para acá ni para allá. Hay

0: liberar toda esa tensión que está destruyendo la parte familiar. Consúlteme.
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0: Madre, ¿cómo me le va?
4: Pues, bien, adelante, estoy saliendo de a poco. 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
0: Gracias a Dios, madre. Antes tenías ataduras, trabajos, envidias, ¿te acuerdas la maldad que te rodeaba?
4: Sí, me acuerdo.
0: ¿Qué sentía antes?
4: Me sentía muy mal. Empecé a ir al maestro acá y gracias a Dios, o sea, he salido adelante. Como estaba, pues, bien, bien, bien.
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0: ¿Cuántos años tienes?
5: Espiritual.
4: 74.
0: Bueno, y a sus 74, muchos dolores de cadera, piernas. ¿Qué era lo que sentía?
4: Y me sentía mal en el sentido de las piernas. Tuve mucho accidente, me tiraban cosas en la puerta de mi casa. Yo no molesto a nadie, pero me aparecían cosas.
0: ¿Vio la sanación acá?
4: Sí, muy, muy mejor, muy bien. Y sigo viendo, por mi fe y a seguir. Hay que tener fe. Sin fe no somos nada.
0: Gracias por tus palabras. Dios te bendiga. Muchas gracias, madre. Bendiciones. Mucha suerte.
4: Gracias. Bueno, pero muchas gracias a ti. Le agradezco de todo corazón.
6: 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El resentimiento es una de las cargas nocivas que más destruyen a una persona. No le permiten evolucionar conscientemente ni lograr la superación personal. No encontramos paz
7: ni siquiera con nosotros mismos. Nos bloqueamos, nos cerramos.

0: Vamos tanto mentalmente, porque no queremos nada con nadie y no logramos dar acceso a un paso de algo positivo. Ese mismo resentimiento destruye familias, hogares y personas. Pero usted, que se bloquea tanto, que no ve esa lucecita brillo de esperanza, recuerde que todo lo oculto y negativo que le afecte a su vida, lo debe liberar y lo debe descargar. Porque siempre estará renuente a las energías negativas. Es importante retirarnos de todo pensamiento triste, de todo fracaso, de toda enfermedad, de toda negatividad que daña no solo su mente, sino su corazón. Y ese resentimiento que odia a los demás o que simplemente le genera una mala energía en todo lo que usted hace, lo va a llevar totalmente al fracaso. Consúltenos. Nosotros liberamos de ataduras, descargamos males, retiramos daños. Sabemos sanar un cuerpo que está enfermo de una enfermedad oculta, de un mal o de una energía negativa. Amigos de la sintonía, los invitamos cordialmente para una consulta personal y privada. Ten compasión. Enamórate de la vida, no te quedes en el karma porque vas a generar aún más tristeza. Que lo bueno, lo bonito y lo mejor del universo les suceda siempre.
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4: Recuerde que la fe es la base fundamental de nuestras propias convicciones hacia Dios, y esa fe se imprime en todo lo que hacemos, en nuestro ser, en la voluntad, en los propósitos y designios para salir adelante. Le pedimos que alice el vasito con agua, vamos a hacer la oración bendita.
5: Te purifico, criatura de agua, en el nombre de Dios Padre Omnipotente, y por virtud del Espíritu Santo, a fin de que te conviertas en agua bendecida para ahuyentar, expulsar a el mismo enemigo, por virtud del mismo Señor nuestro Jesucristo, que ha de venir a juzgar a los vivos y a los muertos. Dios, que para salud del género humano pusiste la mayor parte de tu sacramento en las sustancias de las aguas, atiende propicios nuestras invocaciones y a este elemento preparado con diversas purificaciones, infunda la virtud de su bendición, recibe el afecto de tu divina gracia para arrojar los demonios, se aparten todas las acechanzas del enemigo oculto, para que la salubridad pedida por medio de la invocación, tu santo nombre, se vea libre de toda impugnación. Amén.

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